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1: ¿Estamos o no estamos?
2: ¿Estamos o no estamos? Estamos.
1: Muy buenas noches, caballero. ¿Cómo está?
2: Muy buena noche. ¿Cómo andamos, Eva?
1: Muy bien, muy bien. Muy bien. ¿Qué le parece? ¿Vamos a hacer programa hoy o no hacemos programa?
2: ¿Y estamos para eso o no?
1: Bueno, era una jodita para video match.
2: Claro.
1: ¿Usted no sabe eso?
2: Sí, sí.
1: Bueno, vamos a dar comienzo como corresponde. Muy buenas noches a toda la audiencia, a todos nuestros amigos, a todos los que nos escuchan cada noche y nos acompañan. Y a partir de este momento y hasta las 0 hora, estamos haciendo una linda compañía con todos esos románticos de ayer, de hoy y de siempre, ¿eh? Nuestro programa que va a estar saliendo al aire a través de la 94.7 Radio Popular Tandil, la mejor del dial, por supuesto que sí. Nuestras líneas de teléfono ya las tenemos súper habilitadísimas, ¿eh? Nuestra línea fija 438-7177 para mensajitos de audio y WhatsApp al 2494-658445. O si no, también las podés escuchar por la web www.radiopopulartandil.com. Así que bueno, esperamos la comunicación de nuestros amigos. ¿Qué dice usted?
2: Claro que sí, arrancamos con el primer temita de la noche.
1: Muy bien.
2: ¿Qué le parece?
1: Vamos entonces.

0: Bueno, Evita, seguimos en el aire de la radio y estamos con el primer temita musical de la noche.
1: Y tenemos el primer audio de la noche. Le damos la bienvenida al Dani con chiche nuevo.
0: A ver lo que lo dice nuestro amigo,
1: con
0: el Dani.
1: Con
0: a ver,
1: chiche
0: a ver.
1: Nuevo.
0: Ah, tiene chiche nuevo, sí. El amigo.
2: Bueno, ahora soy yo, Evita. Buenas noches, amiga Evita. Te quiero, amiga. Y buenas noches, amigo Norby. Un gusto, los saluda a Dani el Ricotero, amigo de Evita y amigo de Norby, o sea, el señor Norberto García. Un gusto y gracias por la visita del otro día.
0: Mirá lo que tengo para nuestro amigo el Dani, escucha Evita.
1: A ver. Dani, ese tema para vos.
0: Para vos, amigo Dani.
1: Gracias por estar, Dani.
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0: Bueno, Evita, seguimos en el aire de la radio. Estábamos con el regalito ahí para nuestro amigo el Dani, lo que estábamos escuchando, el señor Cacho Castaña.
1: Por supuesto que sí. Y hay más audio del Dani, ¿eh?
0: Sí, tenemos varios mensajes.
1: Ahora aguantalo, ¿eh? Ahora aguantalo porque tiene el chiche nuevo.
0: A ver el Dani.
2: 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Gracias.
1: Dani.
2: Mi amigo Cacho Castaña, por Dios.
1: No te pongas así, hombre, por favor.
2: Hay cosas que nunca conté. Mi papá se atendía a la Fundación Favaloro. Y Tita Merelo murió en mis brazos en la Fundación. Mientras estaban atendiendo a mi papá, y Cacho Castaña estaba internado en la habitación de frente. La Fundación Favaloro, que Menem no le quiso dar un préstamo a Favaloro y se suicidó de un tiro en el corazón. Favaloro fue el que le salvó la vida a mi papá. Le hizo triple bypass. Son las vueltas de la vida. Por eso Cacho hizo la canción esa que dice: con dos pinceladas de asfalto, por Tita de Buenos Aires, por Tita Merelo. Y ya sabés, Evita, que el celular, el mío, el Samsung A72, está prometido ya para la señora Eva Moreno, o sea, Evita la Tremenda.
1: Tomate, mirá qué popular que le
0: Mira vos, ¿eh? ¿Cómo está nuestro amigo el Dani?
1: Mirá qué popular que está la Evita. Dale, amigo, dale. Bueno, ya voy a ir para darte una mano en lo que vos ya sabes, ¿eh? Bueno, vamos con... ¿Con quién vamos primero? ¿Con Rock and Rollito o con el otro amigo? ¿Vamos con Rock and Rollito?
0: Vamos con Pablito, a ver.
3: Buenas, buenas, buenas, susurros al corazón.
1: ¿Cómo andas?
3: ¿Cómo dice que le va? Oiga, diga. Acá el Rock and Roll ambulante. Vamos a arrancar con un temazo. Lluvia en el cristal de Roxette.
1: Bueno.
3: ¿Está solo Norbert? Me pareció escuchar así de fondo recién, pues estaba terminando de hacer unas cosas. Pero ahora ya estoy escuchando a Bull. ¿Todo bien? Ah, no, ahí la escuché a Evita.
1: Ah, ¿viste? No, ¿cómo va a estar solo? No, no lo puedo dejar solo porque se porta mal, sino...
0: Ah, usted dice que...
1: ¿Usted se porta mal?
0: Que me porto mal. Sí. Mira vos, ¿eh? ¿Y usted cómo se porta?
1: Yo soy una santa.
0: Ponele.
1: Yo me porto muy bien.
0: Ponele que sos santa.
1: A ver qué nos dice... ¿Qué nos dice Adrián acá? Tenemos dos audios de Adrián. Adrián.
4: Hola, buenas noches, Vita y Norbe, ¿cómo andan? ¿Todo bien?
1: Todo bien.
4: Ya acá, triste. Mi mujer me dejó. No sé yo. Sus cosas y. Pásame un buen temita ahí. Estoy tranquila. Pásame algo de Leo Dan o Leo Gieco. La verdad que no sé para qué quería que me case si me voy a destruir el corazón. Pero bueno, es lo que nos toca. Nuevo Norbe y Eva. Abrazo grande. El ama de Tandil.
1: Pero bueno, pero arriba, arriba, vamos, vamos que se puede. Vamos, que se puede salir adelante igual, ¿eh? Todo pasa por algo en la vida. Eso solo lo sabe Dios. Todo es por algo. Así que bueno, arriba, amigo, ¿eh? Ahora te vamos a estar pasando un lindo tema para vos. Y bueno, nada, todo lo mejor, ¿eh? Abrazo gigante, amigo. A ver acá, ¿qué nos dice Josecito? Buenas noches, me pasan ojos sin luz. Hola, José. Dale, por supuesto que sí, amigo. Bueno, y Estela Mari, llegó nuestra querida Estela Mari. Hola, buenas noches. ¿Cómo empezaron el mes? Acá cada día mejor.
0: Bien,
1: bueno,
0: Estela Mari.
1: Empezamos bien el mes. Y bueno, y deseando que todos los que estén ahí un poquito malheridos, enfermuchitos, que se recuperen pronto todos con la ayuda y la bendición de Dios, todo lo mejor, toda la buena onda, todas mis energías positivas para que cada uno, los que estén enfermuchos, salgan adelante y se recuperen pronto, ¿eh? Y bueno, y para los que están bajón, como este amigo, arriba. Todo lo mejor para vos, todo pasa por algo. Cuando pasa algo es porque vendrá algo mucho mejor aún. Así que arriba, ama, y muchas bendiciones para la salud de todos los que estén medio enfermos. Y a cuidarse del frío, por favor, gente linda. Yani, hola, me pasa al mi universo paralelo de Nahuel Penici. Bueno, Yani, dale. Y Estelita acá dice que la presencia de Dios te acompañe. Es el mismo deseo para todos ustedes, mis amigos. Que Dios los acompañe a todos y los levante a cada uno de lo que estén pasando en este momento.
0: A nuestra amiga Estela Mari le voy a regalar un temita.
1: ¿Ah, sí?
0: Se llama Decídete.
1: ¿De quién?
0: De Luis Miguel.
1: ¿Por qué le mandas este tema a Estela Mari usted? Dice Estela Mari. Sí, y para toda la audiencia. Dale, Estelita. Bueno, y ahí tenemos nuevo audio de Ama. A ver qué.
0: Bueno, a ver lo que lo dice nuestro amigo el Ama.
4: Dale, dale, Eva, y gracias enorme. Bueno. Pero bueno, quiero solo empezar otra vez y listo.
1: Siempre se puede.
4: La verdad que llegué a trabajar y ya se había ido y pero bueno, he empezado otra vez, así que ya está, estoy. Todos me invitan a ir a comer y todo eso, no quiero, pero yo siempre lo estoy escuchando. Y acá lo que está escuchando y hasta que termine. No tanto porque mañana tengo que trabajar y no sé si voy a ir a trabajar como estoy, ¿no? No sé si no voy a poder ir a trabajar.
1: Vas a poder, vas a poder, vas a salir adelante, vas a volver a empezar y vas a poder ir a trabajar, porque eso es algo que tiene que salir de vos. No te tenés que quedar. No es fácil, pero tampoco es imposible. Así que, ama, arriba, bien pum para arriba, y mañana levántese, amigo, y a volver a comenzar, porque siempre se puede volver a empezar. Es solo quererlo uno desde lo más profundo de nuestro ser. Así que arriba y a volver a empezar, que siempre se puede. Siempre se puede. Estás vivo, tenés salud, así que arriba, amigo, arriba, ¿eh? Ahí tenemos audio de Gaby de General Belgrano. A ver qué nos dice nuestra querida Gaby.
5: Hola, buenas noches, Norbe y Eva. ¿Cómo están? ¿Todo bien?
1: Todo bien, Gaby.
5: Yo acá, por acostarme, tomándome un tecito en la cama y escuchándolo a ustedes. Pásenme un temita lindo para escuchar. Y acá, tranqui, pensando que voy a ir el domingo, que viene Larry, obvio, que me encanta, así que voy a ir. Con mi amiga voy a ir.
1: Bueno, Gaby, dale. Gracias por estar, Gaby. Y bueno, ahora te vamos a buscar un lindo tema para vos también, que tengas un bendecido y lindo descanso, y gracias por estar acompañándonos. Bueno, Norbert.
0: Bueno, Vita, ahí estamos con todos los mensajitos.
1: Por supuesto que sí, ¿eh?
0: Así que vamos con los temitas solicitados.
1: Acá dice,
0: ¿qué le parece?
1: Ama, gracias, Eva, por las palabras que gracias, abrazo grande para ustedes. No, por favor, de corazón, ¿eh?
0: Claro,
1: siempre
0: sí.
1: Se puede. Es querer uno y se puede. Vas a ver que mañana te vas a poder levantar y vas a ir a trabajar porque tu vida sigue. ¿Sí? Así que, nada, abrazos grandes y toda la mejor onda para vos.
0: Bueno, Vita.
1: Vamos con los temitas.
0: Vamos con los temitas en esta noche.

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0: Y seguimos en esta noche de romántico, siendo las 22:41 minutitos. Vamos con más mensajitos. Acá Ama dice: gracias, ustedes me hacen feliz, amigo, siempre. Gracias a todos, amén y gloria a Dios, amén. Dale, Ama, todo va a estar bien, vas a ver que todo va a estar bien. Todo se supera en la vida. Bueno, y aquí Estela Mari nos dice: después páseme en el tema de Luis Miguel, Tengo todo excepto a ti, y de Cristian Castro, Solo. Muchas gracias, me siento en la camita, porque si no me duermo, calentita y semejante temones románticos. Y nos manda ahí un hip con unos auriculares, yo, jajaja. Ja, ja.
1: Mira, no, vos, no te duermas, Estela Maris.
0: ¿Cómo te vas a dormir? Bueno, y acá Nito, hola Nito. Hola, ¿me pasan un tema de Fabio? Por supuesto que sí, a mí.
1: Leonardo Fabio, bueno, vamos.
0: Qué raro que la niña no se haya conectado. ¿Estará su otro papá?
1: Más que seguro.
0: Pero bueno, también después me va a buscar un temita de Uriel, ¿qué le parece?
1: Bueno, si usted lo dice.
0: Más vale. ¿Y qué más?
1: ¿Y qué más?
0: No tenemos más nada.
1: Ahí bueno, estamos buscando el temita de Uriel, por si se engancha la niña.
0: Vamos a ir con esos temitas y seguimos en esta noche fresquita, bastante fresquita.
1: Bastante.
0: Pero disfrutando de todos estos románticos que estamos acostumbrados a compartir con la gente. ¿Qué le parece?
1: Sí, sí. Así que,
0: cuando
1: bueno,
0: tenga listos los temas, vamos al aire, ¿sí?
1: Vamos entonces con los temitas solicitados en esta noche.
0: Muy
1: vamos,
0: bien, vamos con todos los temas, a disfrutarlos.

0: sótano donde yo tengo un temita, si se puede, por favor, si llega. Cara de gitana, Daniel Magal. Gracias. Como siempre, linda música pasa y la pasan al toque. Un abrazo a los dos.
1: Dale, Abel, muchas gracias a vos por estar y ahí te complacimos, ¿eh? Llegamos, ¿viste? Acá Julio dice, hola, me pasan un tema de los pasteles verdes para Mati y Nelly, que ahí también pudimos complacer al amigo con mucho gusto. Y bueno, qué decirle, muchísimas gracias a todos por acompañarnos siempre hasta el final, por estar cada noche junto a nosotros y hacer posible que este programa siga en el aire, porque sin ustedes, nosotros acá, ¿qué haríamos? Un monólogo radial. Así que nada, mil bendiciones a todos. Muy buen descanso, maravilloso despertar y un excelente día jueves para mañana. Los vamos a estar dejando con toda la musicalización y la programación de nuestra querida radio, ¿eh? No se olviden que a las 7 en punto llega nuestra querida compañera Vanesita Flores con su programa Escúchame hasta las 9:30. Luego, retoma aquí los controles el señor Tilín, como le digo yo, Seba Celosito, con todo su ritmo explosivo, con sus picardías, sus quilombetes que le encanta, y los cuentos del Ricky Ricón y todas sus publicidades. Y siempre la buena onda, como siempre. Hasta las 13 horas, que llegan los hermanos de la magia blanca. Luego, 16:30, 17, nuestra querida Peti con su programa El Último Romántico, hasta las 19 horas más o menos. 21 horas hasta las 22, nuestro querido pastor Esteban Echeverry con su programa de bendiciones, oraciones y todo lo que conlleva a la hora esa, ¿eh? Dejando aquí en los estudios una armonía hermosa. Hasta las 22, que volvemos nosotros los locatos de la noche con todas nuestras buenas energías para compartir con ustedes dos horitas de todos esos románticos de ayer, de hoy y de siempre. Nuestro programa Susurros al Corazón sale al aire a través de la 94.7 Radio Popular Tandil, la mejor del dial, por supuesto que sí. Así que mi gente linda, nos vamos. Salude, compañero.
2: Claro que sí, Evita. Lo estaremos dejando con la mejor programación
1: de la radio,
2: por supuesto.
1: Y
2: lo volveremos a encontrar nuevamente mañana, Evita.
1: Sos loro, ¿eh?
2: Vos, Lola.
1: Sos loro. Loro barranquero, repetís todo.
2: Mira vos.
1: Anda a dormir mejor.
2: Usted es lo mismo.
1: Yo siempre soy una señorita muy aseñorada que se porta re bien.
2: Bien, ¿eh?
1: Ay, qué tema. Ay, ya. Un amor muere y hoy otro comienza. No miremos acá. Se me fue la voz.
2: Veo, ¿eh?
1: Se me fue esta final. Así. No se jodida, jodida. Se me va la voz, no me sigue la letra, todo junto, no vale. Es tramposo, chido.
2: ¿Vio?
1: Es tramposo. Bueno, yo le aviso que mañana seguro que le dan con Tutti de vuelta y yo me divierto.
2: Bien, bien, ¿eh? Usted siempre se divierte.
1: Sí. Sí, es la idea. Mire, problemas tenemos todos. Pero cuando uno le pone ganas, energía positiva, está todo bien.
2: Claro que sí.
1: Siempre hay un nuevo comienzo para todos. Así que mi gente linda, olvidémonos de los problemas, de las tristezas de todos, poniéndole siempre todas las buenas energías positivas. Y si te caes, nos volvemos a levantar con más fuerza que antes. Nos vamos.
2: Lo vamos.
1: Hasta mañana.
2: Hasta mañana.
1: Adiós, chimangón, chingongüencha.
2: Adiós, hasta mañana.
1: Ratatouille, mi chocolate. ¿Qué me va a regalar por la semana de dulzura? No sea rata.
2: Un caramelo.
1: Bueno, por lo menos, aunque sea un masticable, no sea tan rata inmunda.
2: Lo veo mañana.
1: Yo veré qué le voy a regalar, no sé.
2: Bien, bien.
1: Una chupaleta, para que

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1: A las señoras no hay que mentirle, porque las mujeres se dan cuenta todo, ahora, mañana, pero no se le escapa nada. Lo único que se le escapa es más o menos la distancia entre el guardabarro y la puerta del garaje, ¿vio? ¿Vio? De ahí, a un metro no ven el garaje, ¡pum! Pero a 10 metros dice, ¿de quién es ese pelo que tenés en el cuello ahí? ¿Cómo ve el pelo de allá y no ve el garaje? La lechuza mía sabe que yo he logrado que maneje bien. ¿Sabe cómo? Le dije, está bien, maneja. Pero si llega a chocar, en el diario salen los choques y sale, tiene que salir la edad tuya. Así que... maneja más mejor que el Schumacher ahora mismo. Bueno, y no hay que engañarle, señores, porque vio, señora, ¿qué día de la semana salen los hombres solo a comer asadito, jugar el truco con los amigos? Lo bien. Los viernes sí hay que salir los hombres. Las señoras salen la tardecita del martes, jueves, a las reuniones de la olla, de la S, la... de lo cosmético, eso. Ah, ajá. Eso. Ay, negro, estuvo linda la reunión. El 15 me tenía que dar 200 pesos. Linda para ella la reunión. Mi señora todos los días me pide 50 pesos. No sé qué hace porque nunca le he dado, pero... bueno, mire, salimos los contamos a comer asado los viernes y mi compadre el pocholo no viene todos los viernes a comer asado, pero de la casa sí sale todos los viernes. ¿Sabe por qué? Estaba de novio el pocholo. Mire, no se hace eso porque no hay que engañarle a la señora. Además, el que tiene dos mujeres, del cielo hay un castigo terrible, porque dos mujeres va a tener dos suegras. Guántesela, mijita, ahora, ¿cierto? Y la novia esa del pocholo, de esas lobas que dicen, vení que te mato comiendo. Sí, hay de esas, sí, yo lo he visto en la tele. Bueno, y resulta que la novia del pocholo le decía, te araño, vení que te araño. Y él estaba contento. ¿Cuándo se le enfriaba el cuerpo? Estaba rajuñado. Y para volver para la casa, mijito, como dijo José Feliciano, ahora te quiero ver. Iba por la calle rajuñado, dice, y si le digo que me agarra piña con el Puma Rodríguez, no. Ah, ya sé, le voy a decir. No, tampoco. Ya. Llegó a la casa y dice, que sea lo que Dios quiera. Y abrió la puerta. ¿Sí? ¿Cómo hacía ruido la puerta? La señora de allá arriba dice, viejo, ¿sos vos? Sí, soy yo. Y se tocaba los arañazos. Oh. En la casa tenían un gato chiquito, un gatito. ¿Vio cómo son los gatitos que andan ahí entre medio de los pies? Así. El pocholo le dio al gatito un patadón, mire. ¡Qué patadón que le dio a ese pobre! Voló al gatito contra la heladera así. ¡Pum! La señora de ahí arriba dice, ¿qué pasó, viejo? Este gato desgraciado me arañó todo, lo voy a matar. Y si la señora, ¡matalo, viejo! ¡Viene el chupón que me eche en el cogote acá!
2: Un
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2: Triunfo. 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
1: Le mandamos.

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Un minuto pasó de las 7 de la mañana.

0: en este previernes frío, muy frío, pero terrible frío que hace hoy. Otra heladita más, Iván. Vamos a tratar de ponerle todo el calor radial en estos momentos, en la mañana. Y vamos a tratar de no pronunciar tanto que hace frío porque parece que se multiplica. Mira lo que te digo. Si todavía no has salido de tu casa, te voy comentando y diciendo de que te abrigues. Sí, abrigate, abrigate, abrigate. Dos pares de media, dos pantalones, algo térmico que te pongas en el pecho. Bufanda, guantes, gorro, todo. Salí bastante equipada. Equipado. Vamos a arrancar y comenzar, por supuesto, con muy buena música. Hay gente que parece que... Es raro esto. Me parece que por eso vienen tantas heladas. Buenos días, te levantaste, te lavaste la carita.
1: ¡Mírame!
0: Te lavaste la carita. ¡Sí! Con agua y jabón. ¿Cómo es? Así comenzamos la mañana, dile radio, dale. De a poquito le vamos a ir subiendo el volumen, por supuesto. Empezamos compartiendo buena música.

Pues a través del aire y la radio, haciéndonos mutua compañía, por supuesto, hasta las 9:30. Mañanita de viernes. Algo folclórica en el día de hoy, ya con las niñas habilitadas, por supuesto. Anotá y agendá por si no tenés el numerito de la radio. 2494-658445. 658445. Mensaje de WhatsApp, video, audio, selfie, SMS. Lo que más cómodo y simple te sea.

¿Cómo te trata el frío? A mí ni hablemos, odio el invierno. Odiamos, Lore, odiamos el invierno. ¿Qué vamos a hacer, Vane, con contra esto? Mirá, tenemos dos opciones. O lo enfrentamos, sasa. O bien, invernamos. Creo que la segunda opción está muy lejos. Así que vamos con la primera. Bueno, me podés pasar, dice Cobarde por Ángela. Gracias, besito para las dos. Dice por acá, soy Lore. Hola, Lore, buenos días. Que tengas

siempre lo mismo. Por mí, invernaría. O sea, me quedaría todos los días dentro de mi casa, no saldría absolutamente para nada. Pero bueno, es medio imposible porque hay cosas para hacer. Hay que ir a trabajar, hay mucha gente que no nos queda otra. Tenemos que salir a laburar, sobre todo aquellos que laburan afuera, abrigarse muchísimo el día de hoy. Le voy a dejar este temita ahí para Sonia. Me había pedido algo de la Euge. En esta ocasión es la Euge junto a Selvira. Esto es Samba de Amor en Vuelo. Temazo, dijo Pablito el rock and rollita. Sí.

Ahí estamos, 22 minutitos han pasado ya de las 7 de la mañana. Vamos a ir saludando también y le vamos a ir dando los buenos días a quienes nos acompañan con sus publicidades, por supuesto. Quienes son, como te lo decimos siempre, los que hacen posible que sigamos en el aire de La Popular. La chapa y la ley y la trampa, lo que sonaba el chaqueño para vecino. Ahí estamos compartiendo un poquito de folclore en la mañana de jueves.

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Ay, espérate que me está saliendo todo junto. ¡Para! ¡Loca de Zacatá! Ahí estábamos entonces dándole los buenos días a la gente que nos va acompañando y por supuesto le vamos a dar los buenos días a ella. Porque tenía que cambiar el estilo musical. 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

0: 38 minutitos han pasado ya de las 7 de la mañana y estábamos dándole los buenos días, por supuesto, a quienes nos acompañan con sus publicidades.
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2: Hola, Vanessa, buen día. Pasamos un temita de Eugenia Quevedo. Para mí. Y otro temita para un saludo para Diego. Y pasar un temita para Diego. ¿Me está escuchando? Un saludo a Diego. Y otro temita para Diego. Uno de Eugenia Quevedo y otro tema para Diego.
0: Bueno. Bueno. Dale, vamos a dedicar este tema para Diego, dale.

Churrarrol. Vamos, pitufines. Buenos días para ambos. Mira, mira si no les pongo el ritmo, ¿eh? Hace frío ahí también.

Buen día, Mane. ¿Qué tal? Te trató la heladita. No, siempre estaba tapada hasta la cabella. Me pasás hacia el ocaso por Orellana. Luca dice por acá, gracias. Hola, Celia. Buen día, buen día, buen día. No me quiero imaginar lo que es la heladita por aquellos lados. Ahí le mando un saludito grande para Celia. Cafecito, Celia, cafecito.

buen día. Le mandarías un saludo a Bianca, dice que siempre te escuchamos antes de entrar al colegio. Gracias. Hola, Bianca, buen día, buen día. Ay, ¿habrá entrado al colegio? Bueno, le mandamos saluditos a Bianca, ¿o no? Sí, buen día. Y de parte de ambas. Bueno, sí, de compañía también, este Hay un besito grande, que tenga buena jornada escolar. Aprender mucho en la escuela.

Ahí estamos, 45 minutitos han pasado ya de las 7 de la mañana hasta las 9:30. Por supuesto, ya me voy a ir con los temitas que tenemos solicitados. Ahí seguimos, con buena música, ahí poniéndole todo el calor real que se necesita esta mañana fría en la ciudad de Tandil. Este es el aire de la 94.7 y ustedes son nuestra comunidad.

0: Juanita dice, firme nosotros de acá. A ver los poteli.
1: Se volvió a preguntar cómo...
0: ¿Qué es café? Decime qué café. No me quiero suponer que esto es cafecito. Ahí le mandamos un saludito grande para los pitufines. Mirá que abrigadísimos, ¿eh? Súper abrigados los chicos. Creo que no le entra una bufanda más al hombre acá, mirá. Vamos, los pitufines, dale, dale, dale. Yo me los veo haciendo un TikTok ahí en el depósito. Con ese cafecito en la mano y este tema. Para entrar en calor, dale.

0: Hola, Vane, buen día. Soy Alberto.
1: Hola, Alberto, buen día.
0: ¿Me puede pasar un tema de Huguito Flores, Vane?
1: Sí.
0: Que tenga un lindo día.
1: Dale.
0: Estamos acá a punto de trabajar ya. Qué frío, Vane. Qué frío.
1: No, hoy está bastante bravita. Y le mando un saludito grande para Alberto, ahí para sus compañeras también. Hoy te digo que está permitido el descanso cada 5 minutos aproximadamente. Ahí para el mate, para el café, para lo que se lleven ahí, para las obras. Para trabajar en las obras, en los talleres, en los depósitos, para toda la gente que trabaja en la calle, sobre todas las cosas. Ahí para los repartidores. Está bravo. Y para las chicas empleadas domésticas que también tienen que estar ventilando todas las casas. Aquellas que tengan que estar baldeando afuera también. Abrigarse mucho, pero mucho, mucho. Aparte de que a medida que pasa el tiempo, nos vamos poniendo grandes y nuestra salud se va. Ya como que te enfermas más rápido, ¿viste? Esas cosas.
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1: Por suerte no me pasa, sigo siendo joven.

Buen día, Marisa, dice por acá, me pasas un tema de Los Palmeras. Gracias, que tengas un lindo día, me dice por acá Estelita la santafesina. Hola, Estelita. Estelita también, que le mando un saludito grande, que trabaja. Que trabaja en, ahí con los chicos de la cooperativa. En la limpieza de lo que son los diques, los arrullos. Todo lo que es la limpieza afuera. Así que bueno, le mandamos un besito grande para ella. Abrigarse mucho, Estelita, hoy también.

0: cierra los ojos.
1: ¡Uy! Oh, mira quién aparece. ¡Ay, pero no! Va a traer. Este muchacho. Estás congelado de ayer vos. Buen día, Vanessa Flores. Flores, Vanessa. ¿Cómo dice que le va? Bueno, habrá que levantarse, dice Pablito. ¡Vamos, Pablito desacatado! ¡Pero qué sorpresa! ¡Qué sorpresa ha traído la mañana de este día previernes! Escuchá, Pablito, escuchá.
2: Seguimos con nuestro ranking de elegidos. 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Sí. Llega el número uno. Llegan los Caligari y su fenomenal éxito.
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0: sin censura ambos sonidos.
1: Está igual.
0: El tamaño de ese pelo que la gente miraba feo y quedaban mal. Le dijo, mira, gringuito.
1: Me dijo un pajarito, Pablito.
0: Seguimos allá.
1: De que vos de pijama tenés esos enteritos, ¿viste? Que son los de... Los de osito. Los de Stitch. Algo de Stitch, pues.

0: como ñoño, dice, ¿te parece, No, hoy está para salir. Mirá, yo me vine con el de Polar hoy. No olvidate, ¿sabe qué? Eran 5 cuadras, pero no llegaba más a las 5 cuadras.
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0: ser fenomenal. Esa parte la sé esa. Todo iba a ser fenomenal ahora.
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0: Dale, Fernando, dale.
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3: Buen día, babanesa. ¡Qué heladita! ¡Qué heladita, Federico! ¡Ah, se me congeló la tranjera, Federico!
0: Para mí se reía porque no le salía lo que quería hacer.
4: Me viene bien, ¿cómo me voy a olvidar? ¡Qué aburrido debe ser!
0: Este era de tu época, Fernando.

0: A ver qué me mandó, dice, ya fue el café, dice por acá. Mira lo que es esto, mira esos pancitos con salamín y paleta. ¿Qué dice ayer la...
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muy retro, es muy retro. Mirá, escuchá, escuchá, Fer. Esto es muy retro, muy retro. ¡Roberto! Escuchá. Te están buscando, Robertito.

lo que tiene ese paquetito ahí arriba de ese vehículo? ¿No me vas a decir que nos vas a sorprender? Sí, chicos, me había olvidado, estamos en la semana de la dulzura. Del 1 al 7 era, es. De julio tenemos la semanita de la dulzura. Ah, ¿vos ya te regalaron, Flora? ¿En serio? ¡Qué suerte la tuya! Hola, buenos días, Vanessa. Dice por acá, me pasa sobre el tema de Gata Malvada de parte de Julio, que estoy tomando matecitos para ir a trabajar. Nos dice Julita por acá. Hola, Julio, buen día. Ahí anotamos el temita.

0: vamos, Paulina, así arranca la mañana, mirá, saltando arriba de la cama. Esa la actitud. Buen día, Vanessa, que tengas un excelente día. Me pasas un tema de Ricky Maravilla. Muchas gracias. Buen día, Roberto.
1: Te voy a mandar pedido, buen día, te voy a pedir un tema y se lo mandé a mi vieja, me mataste la radio. La gente, por favor, que se levante más temprano, que después anda apurada, ahí se pegaron un palo en el parque industrial, cacho de auto por todos lados, hay que poner la alarma antes y andar más despacio. Nos vemos, gracias.
0: Ahí estamos, gracias por la info. Está chequeado, ¿no? Roberto, está chequeado. Ahí estamos, le mandamos un saludito grande a Roberto. No, no solamente hay que salir un poquito antes, sino que hay que tener cuidado, ¿sí? Porque hay helado en la ciudad y, bueno, la calle se pone un poquito peligrosa. Se hacen escarchas en algunos lugares. Y, bueno, hay que tener un poquito de cuidados al momento de conducir. Escuchá lo que es este temazo, por favor. Hablando de retros... Escucha, Fernando. ¿Por qué anda diciendo que eso debe ser? ¿Por qué anda diciendo que hay mejores y peores? ¿Por qué anda diciendo?

¡Mando! Bueno, muy bien, ahí estábamos compartiendo un poquito de nacionales, lo que sonaban en el aire de la popular, nacionales retros, lo que compartíamos. También comenzamos la mañana de previernes con algo folclórico. 8 de la mañana en punto, me voy a ir con los temitas que ya tengo pedido, los solicitados. Me voy a ir con temita de Ángela Leiva, ahí pedido por Lore, que lo vamos a dedicar para los desacatados del depósito y para los pitufines. Me voy a ir también con un temita de la Euge, lo que tengo pedido por Ricardo. Ahí se lo vamos a dedicar, por supuesto, para Sonia.

chequeado, dice. Pasame por arriba de los plásticos. Los autos, Avenida Perón y Ruta 30. Me dice por acá Roberto. Bueno, a andar con precaución en la mañana. De nada, Sonia. Lo voy con todo lo pedido, lo solicitado, lo que empezamos a compartir y lo que suena.

estábamos compartiendo los temitas que teníamos solicitados. Por supuesto, lo que sonaba de Ricky Maravilla. Ahí para Robertito. El temita de Gata Malvada, lo que compartimos para Julio. Algo de los Palmeros para Estelita, la Santa Fecina. El temita de Huguito Flores, también lo que sonaba para Alberto. El temita de Folclore, ahí lo que nos había pedido entonces Silvia. También sonaba la Euge para Ricardo y Sonia. Y temita de Ángela.

0: Acá con mi compañero estamos viendo con vos, no de vos, porque Avenida Perón y Ruta 30 no se encuentran. Es Eva Perón.
1: Ah.
0: La continuación de Lungui.
1: Claro. En el fondo, la entrada a la para allá. Al parque industrial, ahí estamos. Este. Entendido, Robertito, entendido. Igual te digo que para notero en la calle,

Esperando a mis compañeros, me decía Estelita por acá. Mirá la foteli que nos ha mandado allá por la zona del D. Estelita brigadísima. Ahí estamos, saludito grande para ella. Encima ni sola y la reputa.

0: trabajar pelando ajo.
1: Buen día, Vanessa. ¿Cómo andás, hermana? ¿Todo bien? Pasame una buena milonga, hermana. Y no contesté, ¿eh? Y no me digas que no pasás milonga porque... ¿Sabés por qué, no?
0: ¡Pasó milonga! Federico. Mirá la hora que es, Federico, la madre. Me va a pedir una milonga a esta hora, pero deja.

0: estamos compartiendo un poquito de lo que suena la música en vivo, también lo grabado en vivo, lo que compartimos en el aire y la radio. Ahí estamos, 38 minutitos han pasado ya de las 8 de la mañana. Mañana fría en la City, pero buena música a través del aire y la radio. Ahí le mandamos un saludito grande para el desacatado. Ahí estamos, matecito, gorrito, guantes, bufanda o collito, lo que tenga por acá. Ahí saludito para el ama.
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0: Buen día, Vane, que tengas un jueves lindo. ¿Me podés pasar un tema de Uriel? Gracias. Hola, Moni, buen día.
1: ¡Arriba, maquinita sabia!

0: Hola, hola, hola, hola. ¿Cómo dice que anda, señorita Vanessa? Señorita Flora, en esta mañana tan tempranera, hermosa y linda. ¿Podrían pasar un tema de los chacales? Acá para escuchar mientras estoy trabajando. Va, va, va. Tomando una matecita en un ratito. Así que, saludito para Rocarrolito, para Jesús, para Daniel, para el tachero, para el paisa, también para Teresita de Cuba, también para la nona Rosita, y para ella, la quejona. Vamos a ver si hoy lo escucha el saludo, claro.
1: Ahí estamos, le damos los buenos días al tío del ex corralón. No, hoy me parece, mirá, no vas a tener suerte con ninguno de todos los que nombraste. Están todos durmiendo.

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0: lindo. Buen día, Vane. Estoy escuchando, dice, de temprano. Muy buena la música. Te dan ganas de bailar con este frío. Hola, María. Buen día. Sí, yo también. Aunque yo me levanto, me voy a la ventana. Pero bueno, hay gente que no tiene esa posibilidad, así que sí, tratamos de poner la mejor onda a través del dial de la radio para que puedan bailar, reírse, no sé.
1: ¡Y las manos arriba!
0: Y colaborarles de alguna manera. ¡María, qué frío! Pasame la radio Chiquibumba de Sebastián, gracias. Dale, María, y la anotamos a Tevita de Sebastián.
1: ¡Vamos, Daniel Carlos!
0: Gracias, los aplausos ahí bien grande para Daniel Cardoso y los chicos de La Conga.

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Hola, buen día. ¡Qué helada! Dice por acá, pasame un tema de Perla Negra. ¿De quién? Perla Negra. Yo pensé que esa era la de la novela nomás. ¿O querés el tema de la novela Perla Negra?

qué novelas en aquellas épocas, ¿eh? No, yo era muy chiquita, pero bueno, por ahí pasaban los... No, que... Flora, no sabes nada. Anda, corta para tu casa.

0: ver qué fotito nos mandó por acá. No, se ha sufrido. No, encima está nublado. Para aquellos que se puedan ir tomando cosas calentitas, mejor. Y cuando lleguen a su casa, un buen baño de agua caliente. Yo les diría que esta noche una sopita calentita. Mirá el desacatado del Pascu también por la zona del campo. Hola Pascu, buen día, buen día.
1: Hola Vanessa, buenos días, buenos días.
0: Hola, buen día.
1: Tempranito, ya salir. Qué frío, Vanesita, por favor. Terrible.
0: Es
1: bueno, pásame lo lindo. El que vos quieras.
0: Ahí estamos, Caro. El frío psicológico, Caro, Caro. Entonces estamos psicológicamente cagados de frío.

0: Vane, buenos días, ¿cómo estás? Que tengas un lindo jueves, abrazo, me dice por acá, fresquita la mañana hoy. Hola, Arminda, mirá, así estoy. Congelada, Arminda. buen día, Arminda, te mando un besote grande. Ahí le voy a dedicar a Arminda y a Caro Caro, el temita que se viene ahí, lo que me había pedido Moni, algo de Uriel.
1: Nada, yo diría que hay que hacer una reunión con los auspiciantes, porque, mira, vamos a reunir un día, no sé, el lunes o un domingo, porque esto es... Esto es un desparpajo, ¿no? Esto.
0: No entendí nada.
1: Mucho auspiciante acá, mucho auspiciante allá, pero ahorita la chica esta no le trae ni un matecito, ni un cafecito, no. Hay que decir, sí, hay que decir las cosas como son. Uy, tomo el aire, pero la. ¡Oh! ¡Hola, Vanessa Flores! ¡Hola, Flora!
0: Sígalo diciendo.
1: Hablada, ¿no? Bueno, como siempre, engancharme con un temita. Esta rollo es un despelado.
0: Sí, este es un descontrol.
1: Alguien tenía que decir. Canciones que hicieron historia en nuestra vida, pero hay locutora que mejor perderla que encontrarla.
0: Sí.
1: 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Mamadera.
0: No entendí un pingo. No te entiendo nada. ¿Qué es lo que dice este muchacho? Me parece que le está haciendo mal el frío. Tacherito, te está haciendo mal el frío. Bueno, escuchá, Tacherito, porque yo te voy comentando y recordando que nos ha acompañado en la mañana de La Popular, por supuesto, también. 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Me voy con el temita rapidito de Uriel. Para Moni, que lo estaba pidiendo. Para la desacatada de la Caro Caro. Ahí para Arminda. Y para el Tachi también se lo dedicamos, dale.

Buenos días, Vane, ¿cómo estás? Acá dice, en un campo de la zona de Benito Juárez está cayendo unos copos de nieve. ¿En serio? Míralo vos, por la zona de Benito Juárez, entonces, si podés me pasás el tema de Lucas Hugo. No se va, no se van los copos de nieve, no se va, el frío no se va. Muchas gracias, soy Ale de Benito Juárez. Hola Ale, buen día. Ahí te mando un besote grande para vos, para toda la gente de Benito Juárez también, por supuesto. Así que está cayendo copos de nieve por aquella zona. Nosotros acá cagándonos de frío, ni nieve tenemos, ni nieve.

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Me voy rapidito con el temita de los chacales, lo que suena. Para el tío del Corralón, que lo había dado. Ex Corralón, que lo había solicitado.

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Vanessa, le podés mandar saludos a Miguel, dice que está enfermo de parte de Beto. Le podés pasar el tema de Cachamay. Ahí le mandamos saluditos para Miguel. Está enfermo mucho, Miguel.

0: ¡Está pachucho, Miguelucho!
1: Hola, hola, hola, Vane. ¿Cómo estás?
0: Bien.
1: Bueno, acá escuchándote. Hoy madrugué un poquito más.
0: Sí, se nota, sí.
1: Acá estamos tomando mate. En la cama, por supuesto. No me pasás, te vi de María Becerra.
0: Aparte.
1: Bueno,
0: no sé.
1: Para mi amiga.
0: Pará, no, pará.
1: Pablín.
0: Pará. Ella se piensa que porque manda 2 minutos antes de ayer. O sea, que el día de ayer. Que yo voy a llegar. Mira, me queda por pasar el tema de Sebastián, el tema de Perla Negra, el tema de Lucas Su, el tema de Cachama, 2 o 3 publicidades más, no llegamos, Claudia. Pero bueno, dale, vos seguís con los saludos que yo, eso, todo lo que quieras.
1: Bueno, para mi amigui Pablín, para mi amigui Mati, que hace días que no lo escucho.
0: No lo vas a escuchar.
1: Bueno, no sé si ha aparecido o es que yo no lo escucho porque me despierto tarde.
0: Mira, no, escúchame. Esa es otra información, otra data que me comentaron las malas lenguas. Dicen que la señora le sacó el celular. En el trabajo le sacaron la radio. Y en la casa le sacaron el celular. Ay, qué lástima.
1: Para Luciano y Pablo de Calle Magallanes y para mi amigo Javi el cementista, que se hace rogar y no te manda. No te puedo creer, Javi, aparece.
0: No, déjalo. Pero déjalo, ¿qué le vas a andar? No le pidas nada. Si quiere mandar, que manden. Esto es así. Se lo pierde, nosotras no.
1: ¿Cómo que 2 minutos antes, Vane? No, sí. Ayer gané 20. ¿Ahora qué hora es? ¿Para qué te digo?
0: Sí.
1: 9:03, Vane.
0: Tardísimo, Es re tarde. ¡Oh! Escuchá lo que es este temazo del señor Uriel Lozano. ¿Y vos?

0: 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Me voy al verano, a donde esté el verano, allá voy.
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0: Hoy va a salir el 57. 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
2: No, yo le digo a Javi que aparezca porque tiene una voz de locutor. No, ¿qué voz tiene Javi? Por eso.
0: Bueno.
2: Que mande.
0: No, déjalo igual, no es necesario. Si no quiere mandar, que no mande. Que se guarde la voz, que se la quede.
2: Hola.
0: 5 minutos aproximadamente dura el audio.
2: Hola, Vane, ¿cómo va? Ay, qué frío que hace, ¿sabes cómo se me puso la... Mejor ni te digo, tengo todas las ventanas abiertas para que salga la gata. Ay, Dios, ¿cómo está todo? ¿Cómo estás, Vané? Qué loca que estoy con esto de no salir por el frío. Pero bueno, acá, te juro, me levanté re temprano. Pero te escribí ahora. Quería pedirte 17 canciones de Walter Olmos.
0: Pasalo, Ana.
2: Y una de El Toro Quevedo. Bueno, Vane, saludo a mis amiguis.
0: Con esta lentitud me...

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2: Buen día, Vane, buen día, buen día, buen día.
0: Buen día, Hilda.
2: Muy buenos días. ¿Me le pasarías un temita, alguna bachata, si llegás? Para Brian, que le gustan. Que tengas muy buen día. El día está re contra frío, pero bueno, nada. Acá estamos trabajando.
0: Ahí estamos, le mandamos saluditos grandes para Hilda. Ahí para sus compañeras también. Te voy a deudar el temita de bachata. No voy a llegar, Hilda, pero que tengas buena jornada laboral. Ahí le mandamos saludito grande también para Brian, que sabemos que escucha la radio. 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
3: La humedad 66%.
0: Ahí estamos compartiendo lo que me habían solicitado. Temita que nos pidió María de Gardel.

Sigo compartiendo la música solicitada y en esta ocasión me voy a hacer un 2x1. Me pidieron el temita de Cachamay y el temita algo de Perla Negra para Bauti. Lo que suena Perla Negra y esto es Cachamay. Ahí para Miguel que está pachucho, que anda enfermucho, Miguelucho. ¡Oh! ¡Válgame Dios!

0: que tenía pedido entonces por Lore de Benito Juárez, lo que sonaba, temita de Lucas Hugo, no se va. Me voy con los últimos mensajes.
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0: Tendría que ser ilegal salir un día así. Yo creo que sí, ¿eh? Tendría que poner alerta meteorológica, hace mucho frío en la City, cada uno en su casa.
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0: Se come arroz blanco, fideitos blancos, polenta sola, no importa, ¿eh?
2: No.
0: No tendríamos trabajo, Pablín. No sé si es muy buena idea eso. Vane, ¿sabés por qué mi patrona no toma café? Ah, no, Vane, ¿sabés por qué mi patrona no toma café? No, ni idea, che. Porque toma cappuccino. Ay, qué tarado. ¿Qué? Claro, porque China, ¿entendés?
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0: Porque Pablín trabaja en chino.
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0: Dios mío, ahí lo tenés, ahí lo tenés. Chao, me fui, me dice Pauli. Anda, anda, labura, Pauli. Pasame el tema de Perla Negra, dice acá. Gracias. ¡Pará! Ya lo pasé. Me van a venir a apurar.
1: Hola, Vane, buen día, buen día. Yo buen sé día. Que es tarde, no importa si no nos mandas mensajes. Para decirte que estamos, siempre estamos. Y bueno, te escuchamos. Sí. Te mandamos muchos besitos con Rodolfo, acá trabajando a Funya, haciendo dos bizcochuelos grandes que nos encargaron y bueno, y los pasteles de casi todos los días.
0: Qué rico, pastelitos.
1: Así que te mandamos muchos besitos y que tengas lindo, lindo día. Cuídate del frío.
0: Sí, todos a cuidarse del frío, ¿eh? Está bravito, hace muchísimo frío el día de hoy. Está pronosticado, creo que 7 máxima. Ahí le mando un saludito grande para Rodo y Toire.
2: Ay, vos no sabés las voces que tiene, no, yo le digo. Llama, llama, bla, bla, porque sí. Tenés una voz.
0: Ay, qué linda voz.
2: Mamá, mira, por Dios.
3: Ojalá que te vaya.
0: Es que todos tenemos...

juro, me desperté y no sabía en qué día estaba. En serio, porque tengo un celular nuevo que me está teniendo un mayor problema, que es que no sé cómo poner las alarmas. No, no lo entiendo. No.

0: Entonces como que no sabían qué. Digo, sonó o no sonó, puse la alarma. ¿Qué día es hoy?
1: Hola, buen día, Vanis. Buen día, ¿cómo estás?
0: Bien, ¿todo bien?
1: No, no, es terrible, terrible, sí. La helada que cayó hoy y cosas.
0: Sí.
1: Es impresionante la helada, más que el otro día acá en Tandil. Hay un amigo también, está en Juárez, ahora sí. Le voy a mandar una foto de cómo está nevando. Nada, es terrible.
0: Mirá.
1: Terrible, el auto mío está, es gris el auto mío, pero está... blanco, señorita Vanessa Flores, abríguese bien.
0: Señorita Vanessa Flores.
1: Porque no está para formarse. No, y excelente no. Programa, Vane.
0: Gracias, Marcelito Porta, gracias. Usted siempre tan gentil, tan caballeroso.
1: El primero que le mandé es el automil, lo demás en Juárez, señorita Vanessa Flores.
0: Señorita Vanessa, me muero. Mirá, es cierto, caían copitos de nieve. Ay, nosotros acá no tenemos una mía.
2: Hola, muy buenos días, ¿qué tal? ¿Cómo están? Oh. Quería escuchar un tema, soy Fito.
0: ¿Eh?
2: Quería escuchar un tema acá con todos los chicos que sí. Estamos trabajando en la cocina.
0: Sí.
2: Cualquiera que tengas en programación, muy bueno tu programa, ¿eh?
0: Ay, ¿en programación? ¿Qué es eso? Ay, bueno, discúlpame. Qué chiquita me siento. Mirá, escuchá, Claudia, acá tiene otro que tiene voz de locutor, escuchá.
2: Hola, muy buenos días, ¿qué tal? ¿Cómo están?
0: Sabiendo que en el. No, para mí usan, ¿cómo es esto que usan los cantantes? No, yo acá también, ¿eh? No, olvídate, si yo no muevo esta perillita que está acá, mira, esta perillita, Flora, mi voz no sale así. Ahí estamos, le mandamos un saludito grande para los chicos que no sé quiénes serán. Pero bueno, le mandamos un besito grande ahí, que tengan linda jornada. Cartelito que nos han mandado y dice, no sabemos lo que nos depara la mañana, así que no te enojes por mucho tiempo, aprende a perdonar y a amar con todo tu corazón. No te preocupes por la gente que no te quiere, disfruta de los que te aman. Ahí estamos, Cartelito, que nos ha mandado Omar en la mañana.
3: Bueno, Vanessa, nos preparamos para mañana para la ronda de chistes.
0: Sí.
3: Hay que poner premio al más malo también.
0: No,
3: ¿eh?
0: pará.
3: Chau, Vanessa, la llama que llamo.
0: Chau. Escúchame antes de que me vaya. Ahí está mi nena. Sí, mi nena está haciendo pizzas, prepizzas y pizzetas. Para aquellas personas que estén interesadas, para el fin de semana, el día sábado, hasta mañana está tomando pedidos. Esperá que en este teléfono de miércoles pueda encontrar la galería de fotos. Bueno, no sé dónde está. Estoy perdida como turco en la neblina, dijéramos. Esperá que no sé dónde está la foto para decirte bien de cómo es la cosa.

0: enamorado.
1: Bueno, para aquellos que quieran, está haciendo perpizzas y pisetas. Hay elaboración de mi nena. Ahí que las toma pedido hasta mañana. Mañana traigo bien la información. Y para aquellas personas que nos quieran colaborar comprándonos prepizzas, las vas a estar repartiendo el día sábado, ¿sí?
2: Tengo una voz de locutor terrible. Terrible.
1: Sí, una
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1: cosa.
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1: Lícito, León.
3: Después de recurso, y eso me pasa, ¿viste? Sí, pero...
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0: Hola, oh, ah, no. ¿Qué hace, Vane? ¿Cómo va? ¿Todo tranqui?
1: Ya me voy.
0: ¿Helada? No. En Tres Arroyos está nevando. Y nevando mucho. Puede hacer que caiga nieve acá. Yo quiero que nieve acá. Total, ya que nos vamos a recagar de frío, por lo menos que nieve, así es más lindo.
1: Que sea completa.
0: Más, no te voy a pedir canciones, pues ahí andás protestando de que no te da el tiempo.
1: No, ya
0: pero me... Pero bueno, pasame una de los Redonditos Ricota.
1: No, anda a dormir.
0: Y una de Horacio Guaraní.
1: Dale. No, ya me tendría que haber ido.
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1: Mirá, Vane, a ver qué me mandaron por acá en Tres Arroyos. Neva, dice. Mirá, mirá. Ay, acá no cae ni agua, cae. Mirá lo que es. Qué lindo. Es lo único lindo que debe tener en frío, porque después nos morimos de frío. Hola, Vero, buen día. Ahí le mando un saludito grande para Vero. Ahí para las chicas entonces de Hakuna Matata, siempre sintonizando el dial de la radio. Qué manera de reírme con vos, dice por acá.
0: Lícito.
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1: No, listo, listo.
3: Hola, grafito, que te habla y bueno, es mi voz. No pongo nada. Estamos trabajando con los chicos acá en la cocina de Chepa.
1: Ahí estamos, saludito grande para los... No, hay algunos que tienen una voz terrible.
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1: Te ponen esa voz y te da miedo. Yo uso autotune, chicos.
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1: Chao, Pablito.
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1: Bueno, me fui. Ya se viene Seba para seguir acompañándote en el transcurso de la mañana con todo su ritmo explosivo. De mi parte nada más, agradecerle a todos y a todas. Gracias por la compañía, gracias por estar sintonizando la radio. Nos encontramos mañana a partir de las 7, no te olvides. Mañana de viernes de chiste. No sé si va a haber premio porque bueno, pará. Pero bueno, mañana ya traigo matecito, ya es diferente. Así nos seguimos haciendo buena compañía. Bueno, yo me divierto. No sé ustedes.
0: Lícito, Leoni.
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1: Me fui. Hasta mañana. Chao.
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3: Tengo una voz de locutor terrible. Hola, muy buenos días, ¿qué tal? ¿Cómo están?
0: Hola, hola, hola.
5: Bueno, Vanessa, nos preparamos para mañana para la ronda de chistes.
6: El primero que le mandé es el automil, lo de...
5: Alguien tenía que decir...
6: Más en Juárez, señorita Vanessa Flores.
5: Alguien tenía que decir.
6: Señorita Vanessa Flores.
3: Terrible, cuando me levanto es impresionante el audio locutor que tengo.
7: El último.
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No arrancamos a las 9, pero arrancamos 9 y 30 pasada. Exactamente, ya 45 minutitos pasaron de la hora 9 en este jueves 2 de julio. Arrancamos esta mañana hasta las 13 horas. Como todas las mañanas, la mejor música sonará. Para arrancar a partir de este momento, a empezar a hacerte la buena compañía a vos, que ya estás del otro lado sintonizando la radio de tempranito. Ahí estás en la obra, ahí estás en tu casa, ahí estás en tu auto, en tu camión, en tu camioneta. Y ya relojeando un mensaje, ya veo que me están retando por acá. Estoy relojeando un mensaje, todavía no lo abrí el mensaje, pero ya por lo que estoy viendo por arriba me están retando. Y me están retando con razón. Me están retando con razón. No lo leí todavía el mensaje, pero ya es lo que estoy relojeando.

0: Y los firma como sea de toda la mañana, claro que sí. 249-465-8445 para que te vayas comunicando con nosotros a través de tu mensaje de WhatsApp. 438-7177, línea directa de la radio. En la web, como siempre transmitimos, www.radiopopulartandil.com. Y vamos a empezar a saludar a las firmas que nos acompañan como cada mañana, la que es imposible que estemos en el aire, porque sin ellos esto no se podría hacer realidad. Le mando un fuerte abrazo ahí para el amigo Carlitos, para Fuentes Carlitos.
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0: Para el amigo Carlitos, ya está trabajando muy tempranito, ya está haciendo mudanza, Carlitos, vamos. Fuentes Carlitos pleno. Por ser jueves. Le mando un abrazo grande también para mi papá, que está en compañía también de la radio, ya de tempranito, ya está en compañía de la radio. Así que ahí para mi viejo también le mando un fuerte abrazo por él. Como siempre, permitito a la popular, como cada mañana. Ahí con su mate al lado, ya está en compañía de la radio. Vamos a empezar a saludar a los primeros que nos acompañan como cada mañana, la que es imposible que estemos en el aire. Porque sin ellos esto no se podría hacer realidad, como siempre les decimos. 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Bienvenidos en la mañana de este día jueves.
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0: ¿Cómo anda? ¿Qué dicen? ¿Qué cuentan? ¿Cómo han arrancado el día? ¿Cómo han amanecido? Espero que bien, porque ya han amanecido todos bien. Para arrancar la mañana.

0: Vamos a comer sequitos en la mañana. Ya tengo el primer mensajito de la mañana. A ver qué nos dice por acá el amigo Paulito. Paulito, el rock and rollito.
1: ¿Qué haces, Evita? Tres veces.
0: ¿Qué haces, hermano?
1: ¿Cómo vamos? Qué recago frío, la puta madre. Mamita. Que nieve de una vez, que nieve de una vez.
0: Claro, que nieve de una vez.
1: Ya que nos vamos a cagar de frío igual, que sea lindo. Che, Evita, bueno, saludos para todos, para el tachero, para el tío, para Ana Rosita, para Rodi Tere, para la Chiqui, para Jesús, para la Claudia. Hoy te voy a pedir, excepto lo que necesitas, de Dios los cría. ¡Temazo! Prestale atención a ese tema porque es un temazo. Evita, acá escuchando. Nos vemos, abrazo.
0: Abrazo grande, Paulito. Un abrazo grande también para mi amigo Mauri, ¿eh? Un fuerte abrazo para mi amigo Mauri. ¿Qué haces, amigo? Buen día. Te las digo porque estás trabajando entre las piedras, amigo, ¿eh? Te las digo porque estás trabajando entre las piedras, en el aire libre. Así que bueno, te las debo. Dice mi amigo Mauri, dice, ¿por qué no habré estudiado, boludo? Si me estoy quedando de frío. Vos sabés que a veces me lo han dicho eso, estudiar. Mi papá siempre me lo decía cuando era chico. ¿Viste? Cuando vos sos chico a veces no das bola a las cosas. Y después cuando sos grande ya te das cuenta de lo que te decía tu viejo. Cuando te decían, dale, estudiá, mirá que el día de mañana vas a hacer esto, vas a aprender aquello. Te das cuenta de lo que es la vida, ¿no? A veces una... Cuando sos pibe no haces caso, todo te... un producto de la concubina de gallo. Y después cuando sos grande le das la... te terminás dándole la razón, ¿no?
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0: ¿Por qué pasa eso? Pues suele pasar también. ¿Por qué no fui político? Vamos, madera, si hubiese sido político, amigo. Abrazate para mi amigo Mauri. Buen día, sí, me pasaría por los Echemendi, Lunita Jujeña y un tema de Walter Gómez. Gracias, dice Marta, por acá la Martita. Buenos días, estamos a buscar la música, entonces para vos. Vamos a quitarse en la mañana que nos dice Mari de Xavier. Hola Mari, querida, buen día. Buen día, señor. Me pasás tres deseos por Lesica y Caballito de Mar por Leo Mattioli. Gracias, besos, Mari de Xavier. Hola Mari, querida.

0: Ahora estamos en pedido para nuestra querida amiga Mari. Vamos, Sequitos en la mañana, que lo dice el Tachu. Buen día, Tachu.
1: Hola, Osito, ¿cómo estás? ¿Qué
0: haces, hermano?
1: Ponerte una frazada, hermano, porque terrible que está. Bueno, ahí te voy a pedir algo romanticón. Pasarte algo romanticón de Mario Luis.
0: Mario Luis.
1: Y de todo lo que veo, por el frío que hace.
0: Ahí está.
1: Para todos, bye bye.
0: Dijo mi amigo Paulín, ¿dónde saca los temas?

0: Hola, sí, buen día, me pasé, no es mi culpa, por Jesse Uribe, gracias. Que tengas bonito jueves, dice Sonia. Hola, Sonia, buenos días. Igualmente para vos, Sonia, Buen día, Seba, bendición, dice acá el amigo Iván. El mismo de siempre, que tengas buen programa, hola, amigo. Vamos a buscar la música de Care para el amigo Iván. Vamos, aquí en la mañana, lo que me dicen mis amigos, Carlitos, Elcita, Elcita y Carlito, ¿cómo andan, chicos? Buenos días.
1: Hola, buen día, Elcita.
0: Hola,
1: Elcita,
0: ¿cómo andamos? ¿Qué se cuenta?
1: Te vamos a pedir dos temas. El peor de mi fracaso por Marco Antonio Solís. Y dónde vayas, los Bukis. Gracias, Evita, que tengas un buen día. Saludos de Carlos.
0: El abrazo
1: gigante. Mucho frío, Evita, mucho frío.
0: Terrible, terrible. El saludo para Elcita, Carlito, toda la familia. Le mandamos un fuerte abrazo ahí para toda la familia de Cintia. El saludo para Nico. Para ambas familias, tres familias, un fuerte abrazo.
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0: Hola, buenos días, Seba. Mandalos un lindo tema a los Armani. Linda iradita, dice por acá Mirtita. Saludos para toda la familia Armani.
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0: vamos,
3: 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Que tenga lindo día.
0: Gracias, Mirtita. Quédate, quédate en la cama, Mirtita. Yo sé lo que te digo. No te levantes para nada. Quédate nomás como estás, Mirtita, ¿eh? No, hoy no salgas para nada. Si tenés todo en la casa, no salgas para nada.
4: Pasó, Vane, se pasó. Se pasó el horario, Vanessa. No. Ahora, mañana va a tener que venir a las 630 horas, por lo menos. Para rendir la hora esa.
0: ¿Y sí?
4: Sevita, pasame el temita ese. Y se marchó.
5: Y se marchó.
4: Así que bueno, ahora soltero otra vez.
0: ¿Otra vez? ¿Pero qué pasó, Obama? Pero te casaste hace un par de días y ya estás soltero. ¿Qué te pasó, hermano?
4: No iba a venir nada a trabajar, pero vine para despejarlo. Acá estamos trabajando con los chicos.
0: Mirá vos el tipo.
4: Pum para arriba. Yo voy a pasarle un temita ahí para mi vieja y mi viejo. Que están ahí en la tuna. Con frío, ¿no? Pasando un tema. Alguna
0: o un tango haciendo paja, se bien dice para llenar el lunes. Que ando y la amo, está haciendo paja. Vamos, ama. Buen día, amiguito, que tengas un lindo día. Dice la Mabelucci por acá. Hola, Mabelucci. Abrazo de ver Mabelucci, Carlito. Un abrazo gigantesco ahí para los dos. Si te hice la cortina nueva, pedazo de capibara de invernadero. ¿Pero qué haces? ¡Día, mío! ¡Qué bello día! Vos y tu invierno y la recón, dice, pensás. Amigo, pasame dos por uno de Brujo Ezequiel con el Nico. Yo a veces digo lo mismo, pero mirá que tengo ex compañeros que terminaron de estudiar. Todos los chiches y se están cagando de frío, de hambre y pegando ladrillo igual, ¿eh? Con esto no digo que no estudien, al contrario, terminen en la escuela, va, también en ese esfuerzo y la constancia y aprendan un oficio con el que puedo desarrollarte y ahí quedó, Paulín, y... Tenés razón, Paulín, ¿eh? Eso me pasó a mí cuando era chico. Mis viejos siempre me decían, estudiá, yo ni bola le daba a la escuela, a mí me preguntaba qué equipo jugaba el Manteca Martínez y capaz que te decía dónde salió, dónde iba, con quién iba a la escuela, no sé, te decía lo que sea. Ahora me preguntaba con todo el 8x9 y te decía, no te sabía decir, ¿eh? No, terrible, no. Era un desastre para la escuela. Vamos, ¿cómo me sé que esto es la mañana, chicos?

0: Hola, Cevita, buen día.
1: Hola, Brian, ¿cómo vamos?
0: Decime, levanto acá tomando unos matecitos. ¿No me pasaría una música del polaquito?
1: El polaquito, mirá el polaquito. Tu perdición. ¿Cuánto se le escuchaba la música del polaquito?
2: Hola, amigo, buen día. Hola, qué frío, Ali. ¿Qué hace? Tuve que trabajar.
1: Vamos, Ali.
2: Pero bueno, gracias a Dios que tengo trabajo. ¿Me pasás un tema de Amante del Peligro? Cualquiera. El más lindo que tenga.
1: Bueno.
2: Te mando un abrazo, amigo. Cuídate el frío, por favor.
1: Ahí está, saludo para Ali del Hipódromo. Nos tomamos algo de Amantes del Peligro para Lali.
3: 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No, pero vamos, pero déjate de joder. ¿Y ahora qué hiciste, hermano? No, Dios, me...
1: No te calenté, Tacho y Lama. No, no te calenté, Tacho, pará, no te calenté. Ay, corazón, borrachera. Pará que es el ama, Tacho, no te calenté. El
0: amor. No, que si dejas de estudiar, trabajas o estudias.
1: Claro.
0: Y ya va a ser 20 años en octubre que agarré el cuchillo. Yo no aprendí nada, pero bueno, podés entrar 20 años más a pagar los viajes.
1: ¡Vamos, Paulín! Va a ser 20 años que mi amigo Paulín agarró el cuchillo, dice, Guay, no se me queden, Vamos, Paulín. Ahora sí, buen día, bendiciones, a cuidarse mucho, frío, abrazo, dice Cris Felicitaria. Hola, Cris, querida, buenos días. Abrazo gigante, Cris. Buen día, Silva, pasame algún temita de Luciano Pereira. Que tengas excelente programa y muy bendecido día para toda la popular, dice Cristina.
4: Sí, tú.
1: ¿Cómo le va, Cristina? ¿Qué dice? Vamos a anotarle algo de Luciano Pereira para usted. Ahora sí, va a pasarme una milonga, dice el amigo Bauti. Dale, Bauti. Sí, estar contigo. Vamos a buscar otro.

0: Vamos cerca con música, chicos. Vamos cerca que llegan los temitas solicitados en la mañana. Se viene la música de Dios los cría. Excepto lo que necesitas, no te va pidiendo mi amigo Pablito. Pablito, el rock and rollito. Seba, buen día, ¿cómo andás? Te pido si llegás de Andrés Calamaro, mis amigos. Gracias, Seba, un abrazo y excelente día, dice el mío Cristian. ¿Qué haces, Cris, querido? Buen día, amigo. Anotamos el pedido para el amigo Cris. A ver qué dicen nuestros amigos Rodito y Tere, Tere y Rodo, ¿cómo andan, chicos? Buenos días.
1: Buen día, Cevita, ¿cómo estás?
0: Hola, Tere, ¿cómo andamos?
1: Qué lindo está para vos, para nosotros no, pero para vos que sos joven y te gusta el frío, debes estar muy contento. Nosotros para nada. Acá estamos, matándonos el frío, haciendo cosas en el fondo. Tenemos la salamandra prendida grande. Acá está bastante pasable. Bueno, un besito grande, que tengas un lindo programa, cariño para todos.
0: Ahí está, el saludo para Rodito, para Tere, le mandamos ahí para los dos.
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0: Un fuerte abrazo ahí para Rodito y para Tere, entonces. Abríguense, amigos, abríguense mucho.
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0: Vamos a ver qué tengo por acá, chicos, a ver qué dice Jorgito y Mari, el vagoneta. A ver qué dicen por acá.
1: Buen día, Cevita. ¿Cómo andas vos? Oh, te hablando, María.
0: Hola.
1: Qué eso es que te recién me levanto y estoy desayunando, escuchándote a vos. Porque me tengo que cuidar mucho del frío. Tuve semejante gripe. Pero gracias a Dios, estoy re bien. Pero la radio hermosa, como siempre. ¿Me pasas Rubita, Jujeña?
0: No tengo pedido, Cevita.
1: Bueno, que tengas un hermoso día. Y bendiciones para vos, para tu papi, para todos. Besote, Cevita.
0: Pero el saludito grande para Mari. Para Mari, para Jorgito el vagonete, le mandamos un abrazo gigantesco ahí para los dos.
2: Hola, Seba, buenos días, hola, buenos días.
0: ¿Cómo
2: estás? Bueno, yo acá calefaccionada.
0: Vamos.
2: Tenía que viajar a mi ciudad de Rauch. Estoy esperando que levante un poquito el sol. Me están comentando que la ruta está muy peligrosa por la helada. Así que bueno, tomándome.
0: ¿Cómo
2: estás? Bueno, yo acá calefaccionada.
0: Vamos.
2: Tenía que viajar a mi ciudad de Rauch. Estoy esperando que levante un poquito el sol. Me están comentando que la ruta está muy peligrosa por la helada. Así que bueno, tomándome unos ricos mates en compañía de la radio y esperando que levante.

0: chicos. Abrazo gigantesco, Grace.
1: Buen día, Seba.
0: Buen día, Jesús.
1: ¿Todo bien?
0: ¿Cómo andamos?
1: Sí, está fresco, pero bueno, hay que seguir laburando igual. Estudiando o no estudiando, de una forma o de otra hay que laburar.
0: Y sí, eso está igual.
1: Hoy pasame el tema de resistir, ¿eh? Ese tema que quiero escuchar.
0: Dale, Jesús, un abrazo gigantesco para vos también. Eso es verdad, estudió o no estudió, va a tener que laburar.
2: Hola, Cevita.
0: Hola, Huguito.
2: Pasamos un tema de Eugenia Quevedo.
0: Dale.
2: Que voy hasta por tomar unos mates. Ahí. Saludo al amigo Beto, que debe estar viajando y eso. Pasaré un temita para él también. Ahí.
0: Dale, amigo, tratamos algo de la Euge. A ver qué nos dice la chiqui.
3: Hola, Seba, buen día. ¿Cómo estás? Que tengas un lindo día. Me gustaría escuchar el temita de Gary. Un 2x1 te voy a pedir de Gary. Sueño contigo y qué pasará mañana si llegás. Saludito para Rosita, para Pablito, que escucho que siempre me saluda, y para el Dani. Soy la chiqui.
0: Ahí está, el saludo para la chiqui. Ey, saludos para la chica, también notamos la música. 5 minutos pasaron, chicos, ya de la hora mismo. Voy con música, Después sigo con más mensajitos, me voy con música. Ya son 15, si no, no voy a llegar después. Tenemos que jugar también, así que ya un ratito vamos a empezar a jugar también con los chicos de Dulce Miel del 43. Arrancamos así de esta manera para el amigo Pablito, el rock and rollito. Con la música de Dios lo cría. Excepto lo que necesitas.

0: Sebi, buen día. Pasame un tema de los Village People, Macho Man, de que se murió el negrito. Se nos quedamos sin el ídolo, el cantante.
1: Ahí para Gaby de Frigorífico Líder Expo Carne.

0: La música hemos compartido, música internacional de Paragami, Berlín, de Espocarne, Villa del Plap, lo que hemos compartido, Macho Man. Y anteriormente era la música de... ¿Qué me han pedido acá? Dios lo cría. Para el amigo Paulito, el rock and rollito, complaciendo pedidos y la mañana en la radio.
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0: Dos por uno que estaba solicitado por Martita, también lo estaba solicitando Mari. Mari, Jorgito el Vagoneta. Suena la...

Muy bien, ahí estamos con la música solicitada en la mañana de la radio. Y estamos conociendo el pedido a través de los mensajitos de WhatsApp en esta jornada de día jueves. ...22 minutitos pasando ya la hora 10. Voy a empezar a regalar, Y estamos transmitiendo un ratito por TikTok, chicos. Estamos transmitiendo, nunca transmití por TikTok, va a ser la primera vez. Voy a estar regalando el primer potecito de miel de los chicos de Dulce Miel del 43. Va a ser una pregunta muy fácil, va a ser una respuesta, una pregunta muy fácil. Obviamente que ya todos están escuchando la publicidad que está saliendo rotativa, así que ya todos la deben de saber. Lo que se viene ya este próximo fin de semana. Ya el Moreno Bailable. Noche de domingo, 10 de la hora, 19. Abriendo las puertas, no te olvides. Desde la ciudad de Tandil estamos, como siempre. Y para toda la zona, invitándolos este próximo fin de semana. Te invitamos este próximo fin de semana. Vos me tenés que decir quiénes son los grupos que este domingo van a estar llegando al Moreno Bailable de Tandil. Vos me tenés que decir quiénes son los grupos que este próximo fin de semana se van a estar siendo presente en la dominguera del Moreno Bailable. Es muy fácil. Me tenés que decir los tres nombres de los grupos que van a venir este próximo fin de. Y estaremos haciendo el sorteo. Tengo que, creo que son tres potecitos, creo, de miel, creo, de dulce miel del 43 para sortear. Así que bueno, me tenés que decir quiénes son los tres grupos que este próximo fin de semana se van a hacer presentes en el Moreno Bailable. Es muy fácil. Si has escuchado el avance de la publicidad de la radio, seguramente lo has escuchado.

0: Llego a mandarle otro saludito ahí a mi vieja y a mi viejo. Recién me pusieron la radio, me dice. Que no escucharon mi mensaje. Bueno, ahí. Pasarle una buena milonguita ahí para ellos. Están ahí en las tunas cagadas de frío, dice. Así que pasarle un buen tanguito o una buena milonga, como la mía. ¡Esa! Vamos a trabajar, vamos, vamos, vamos a pasarlo a Nasta. Lo pasamos un buen tema, bien pum para arriba, hermano.
1: Ahí está, el saludo para el AMA, entonces, que está trabajando. Le mandamos un saludo para todas las obras de construcción en la ciudad de Tandil, como siempre, trabajando ya desde muy tempranito, están trabajando los chicos. Así que bueno, le mandamos un fuerte abrazo para todas las obras de construcciones que están desde tempranito ya. Como quien diría, poniéndole el pecho a las balas. Como quien diría. Así que bueno, saludo grande para todos que están en compañía. Que están en compañía en las obras de construcciones. Estoy regalando, chicos, un potecito de miel, de dulce miel de 43. Me tenés que decir quiénes son los tres grupos. Que este próximo fin de semana se estarán haciendo presente en el Moreno Bailable. Me tenés que mandar tu tres último número del DNI, tu nombre de pila, ya te estoy anotando. Tengo un acierto acá. Ahí está, Axel con el 078 acaba de acertar a Axel.

0: Muy bien, Axel, he acertado a Axel, el primero que tengo el acierto.
1: Ya no pasea con...
0: Me tenés que decir quién es el grupo que este próximo fin de semana se va a hacer presente en las instalaciones del Moreno Bailar. Un fuerte abrazo para todos los amigos que se están conectando ahí a través del TikTok.
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0: ¡Lo cantamos y esto, Isabel!

0: Muy bien, Susana, con el 155. Muy bien, Susana, acertado, Susana. Muy bien, perfecto, Susana. ¿Arranca o no arranca? ¿Arranca o no arranca, Grace? No arranca, ¿eh? Grace, no me sale tu audio al aire, ¿eh? No me sale tu audio al aire. Fíjate que está andando mal el micrófono de celu. Gracias, dice, pasemos un tema para los chicos del aserradero de Todo Puerta, Sandil. Y pasemos un tema, porfa, dice el amigo. ¿Cómo no, amigo? Por supuesto. Te vamos a buscar, obviamente. Saludos para todos los amigos ahí que se van conectando.
1: Bueno, ahí también me avisan que está nevando en Juárez ya.
0: Mirá vos, en Juárez,
1: Juárez para este lado ya está nevando. Así que, ojo los que andan en la ruta, que se congela la ruta, es un peligro. Tranquilidad.
0: Bueno, ahí está, entonces no sé si es una joda, me está haciendo Pablitos y los postres que me estás hablando. Bueno, ahí para el lado de Benito Juárez, entonces, tenés cuidado entonces para la zona de Benito Juárez. Que está complicadita la ruta, obviamente a nivel cercano acá también, entonces.

0: Fuerte lo siento para el amigo, no te puedes conectar, amigo, te pido disculpas. No te pude conectar ahí, te pido mil disculpas. Muy bien, Manuel, con el 301 y la pregla. Muy bien, Manuel, bien, anotado Manuel, entonces. Anotamos a Manuel. Ahí estamos, mira cómo está esto. ¿Qué es esto, Gladys? ¿Qué es esto? A ver. Ah, está nevando, ¿por qué lado eso? Ah, está nevando, mira vos. No tiene sonido el audio, No sé qué onda que no tiene sonido. Está nevando, pero no sé qué zona es esta.
1: Buen día, sí, es verdad que está nevando Juárez.
0: Mirá vos, está nevando Marito Juárez, entonces, mirá vos.
2: Y dispuesto.
0: Muy bien, Sonia, con el 816.
2: Ay, lunita jujeña.
0: Muy bien, Sonia, con el 816, entonces, anotamos a Sonia. No sale el audio, Grace, No sale el audio. Anda con algún inconveniente en tu celu, Grace.
3: ¡Buen día! ¡Buen día! Hola, mi señora, que la amo mucho.
0: Sí.
3: Tranqui, fletero.
0: Vamos.
3: Recién llegué a mi casa, ya me sacaron cagando de vuelta.
0: Pero la pocha.
3: ¿Qué haces, puto?
4: Nieve, boludo.
0: Ah, ni es bueno.
4: Juárez estaba nadando. Ah, ya para Tres Arroyos también.
0: Mirá vos. Para el lado de Juárez, entonces, para el lado de Tres Arroyos está nevando.

0: ¿Qué haces, Seba? Buen día.
1: ¿Qué haces, hermano?
0: Para Monada. Ya estamos preparando para el domingo, para el Moreno. Vos fijate.
1: Vamos a ver,
2: Hola, buenos días. Saludo a Claudia. Dedico cualquier tema a su elección. Y que tengan un lindo día. Hola, Clau. Estoy en Viteguirre. Estoy trabajando acá cerca de la casa de mi patrón.
1: Bravo, Clau.
2: No ve cuánto me invité a comer, Clau. Tengo que decir así por la radio porque si no, no me invité a comer nunca. Un tema, quiero dedicarle un tema a mi amigo Cristian de la Escuela Granja, que te escucha. Así que, sí, Cris, no me quemé, amigo, no me quemé.

0: Ahí estamos, en la mañana de la radio a través de La Popular. Chicos, me tienen que decir cómo no, quiénes son los grupos que este próximo fin de semana se van a hacer presente en el Moreno Bailable de la ciudad de Tandil. Me tienen que decir quiénes son los tres grupos. Yo tengo, a ver, tengo por acá cuatro aciertos tengo. Es muy fácil, chicos, ¿eh? Así que vamos. Sí. Por un botecito de dulce de miel, de dulce miel del 43.
1: Cosita de papi.
0: Hoy tienen que decir cómo, quiénes son los grupos. Son tres grupos que este próximo fin de semana se van a hacer presentes en el Moreno Bailable. Obviamente que la respuesta me la mandan a través de un mensaje escrito, no me la van a mandar por...
1: Sigue
0: por audio, ¿no?
1: Sigo cinco, ¿no?
2: Hola,
0: Clau, ¿cómo andamos?
2: ¿Cómo va? Me pareció, o me nombraron recién, no alcancé a divisar la voz, pero creo que era Javi. Creo.
0: Te nombraron, exactamente.
2: Así que bueno, nada, dedicar un tema para él, para mi amigo Pablito, para la Tere, bueno, para todos los que me conocen, pasales con mi boca en tu espalda, por Uriel Lozano.
0: Ahí está.
2: Bueno, abrazote, Sebas.
0: Con mi boca en tu espalda, Uriel Lozano, tengo pedido. Entonces, bueno, vamos a anotar entonces el temita ahí para Clau. Lo vamos a buscar entonces para Clau. Y recién me preguntaron a ver cuándo lo vas a invitar a comer acá al amigo, Clau. No sé, vos fijate, amiga.

0: cerquita de la ciudad también, Mendoza también está nevando, entonces. Zona de Napalufú también nieva, vamos.
1: ¿Y tú aquí? Entonces sí, es Javi. Porque siempre dice cuando lo voy a invitar, cuando quiera. Cuando quiera, ya sabe.
0: Vamos.
2: Sí, yo me acuerdo que la última vez que nevó, no sé si fue en el 92, me parece. Acá en Tandil. 92,
0: 93. No, ni idea, no he nacido yo, Nací un poquito más de este lado, yo, mamá, la verdad que no tengo ni idea.
3: Cosita de papi, te quiero mucho. ¿Y vos?
0: Ahora me pasas un tema a los Águilas de la Cumbia, sé que grabaron y se lo dedico para mi amorcito Roberto Montero.
3: Esteban García, sigue estando todo
0: 5-5, ¿no?
4: Hola, Seban. ¿Cómo estás? ¿Cómo andamos? Buen día. ¿Te pasarías un tema de Luciano Pereira, si podés, o de la UG Quevedo?
0: Tengo pedido.
4: Gracias, que tengas un lindo día, cuídate del frío.
0: Ahí está, el saludo para Ali, entonces.
3: No está bien.
0: Bueno, decía, el domingo viene. Muy bien. Y yo presente, japonés, a mi hija Tania con el 031. Bueno, estamos a Tania entonces con el 031, entonces para el jueguito. Me tiene que decir que grupo se viene este próximo fin de semana, chicos.
5: Nadie nacido, dice. En el 92 yo estaba viejo egresado.
0: Claro, yo también. Más o menos.
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0: 249-465-8445 para mensaje de WhatsApp en esta mañana.
3: Te quiero mucho. Pero
0: dice por acá, el domingo viene Topa, Panam y Pocho la Pandera.
3: Tú aquí, yo allá.
0: Sos plaga,
3: Pude estar lejos, duele, no está bien.
0: Chicos, vamos con... No eras nacido en el 93, ya hacía años que salías doblado del sol. No, nunca frecuenté tampoco ese lugar, Nunca frecuenté ese lugar. Todavía soy un niño todavía, así que no, no. Grace, yo veo los mensajes acá de Grace, me pone privado, privado, privado, pero los audios nunca salen en el aire, Grace. No sé qué te onda con tu teléfono. Que no salgan al aire. Muy con música, chicos. 37 minutitos pasaron ya la hora 10. A la vuelta, mientras uno nos tomita, me tenés que decir quiénes son los grupos que este próximo domingo se van a hacer presente en el Moreno Bailable. Y ya arranco a regalar el primer pote de dulce miel del 43, chicos. Vamos con música, lo que suena 2x1 en la mañana de la radio. Y suena así de esta manera, vamos.
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1: Gracias. Imposible adaptar esto. No sé de qué se trata. No me quiero hacer cargo. Gracias.
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Ahí estamos en el nivel raro de Publi, espero que se haya la Publi. En el nivel raro de audio de Frigorífico Líder Espocar, me estaba corrigiendo Gaby. Era la pocha. 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
1: 13 minutitos pasaron ya de hora 11. Firma que nos acompañe en la mañana de Ritmo Explosivo, dale.
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0: Un abrazo grande para Hugo Churni, mandamos ahí un fuerte abrazo para Hugo. Ahí acabamos de bajar el temita que había pasado de los Águilas. Sí. Lo que llega este próximo fin de... ¡Vamos! Chicos, estamos jugando, me tienen que decir quiénes son los grupos que este próximo fin de... van a estar llegando. Ese, Paulín. A ver, Paulín, ¿qué crees que...? ¿Qué crees que haga, bro? ¿Qué crees que haga? A ver, ¿qué quiere que haga? Ahora sí. Es así, Paulín. Bueno. Ya sé que me quemé con... Y lo tiene que pasar, el avance, boludo.
1: A buscar dinero.
0: ¿Qué crees que te diga?
1: Aquí en la ciudad. Aún está lejos de...
0: Anotame por el juego que estaría necesitando la miel, dice mi amigo Paulín. ¿Cómo no, Paulín? Pasame los tres últimos números del documento. Buen día, amigo, dice Josecito Meliano. Hola, José.
1: A buscar trabajo. Hoy es muchacha por horas. Hoy es la gran cita.
2: Buen día, me pasó un tema de los continuados.
0: De los continuados para el amigo David. Hola, Davicho.
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0: Abrazo para el amigo David. Hola, sí, buenos días. Acá estamos con Mayra y Agustina, escuchándote como todas las mañanas. Seba, ¿me podés pasar dos temas? Uno de qué personaje para mi amiga May y otro de Callejero Fino. Dice, no les da, dice, saludos, Cristian. Que tengas una hermosa mañana. Saludos para Cristian, entonces, para sus compañeras y para Mayra y Agustina. Abrazo cordial, chicos.

0: y en la ciudad.
1: Te ayudo, Cevita, pero te quería decir que el gordo por una semana más no puede salir.
2: Pero la pobre.
1: Así que acá estamos. Lo llevé a ponerse todas las vacunas. ¿Cómo es? La gripe, la neumonía, todo. Porque él fumó mucho en la vida y tenía un pulmón mal. Pero bueno, ahora está saliendo de todo. Si te cuida del frío, no puede ir al campo. Y la verdad que estamos acá, encerraditos en casa. Cevita, bueno, eso es lo que te quería decir. Está mejor. Y mañana lo tengo que llevar al médico otra vez para que le hagan los análisis, todo. Así que, Cevita, la radio espectacular, espectacular como siempre. Nos das un apoyo, nos da a la mañana un bendecido día. Escuchamos tu música, que es lo más. Y te quiero mucho, Cevita.
3: Ahí está, saludos también para Greg, le mandamos. Por una pronta recuperación para el gordo también, mandale, Grace. Y que se cuide porque con este tiempo, sí, está bravo, ¿eh? Con este tiempo está bravo con el tema de las enfermedades. Así que bueno, mandamos un fuerte abrazo para el gordo ahí también, una pronta recuperación para el amigo.
4: ¡Vamos nomás!
3: Buen día, Sebas, nevada grande hubo cuando yo vivía en el campo. Era hermoso ver cuando nieva, no se siente frío. Nosotros jugábamos en la nieve y en Tandil. Hacía el muñeco en la plaza, yo tenía 11 años. Esa fue nevada, dice Mari de la Cera acá, Vamos, Mari. Gracias, Eva, ese tema de Leo me trae muy lindos recuerdos. Gracias, beso, dice Mari de Saavedra. Por el sorteo, muy bien, Mari, Anotamos a Mari de Saavedra también, chicos. Yo voy cerrando el jueguito, así que díganme. Dígame la respuesta, ¿quiénes son los grupos que este próximo fin de semana van a estar llegando? Cristina de Zona Villaguirre, anotado Cristina, vamos a anotarla, muy bien.

0: Gracias, Evita. Buen día, buen día, buen día.
1: Hola, Gaby, ¿cómo andamos?
0: Estoy escuchándote. Estaba terminando de lavar. Que te iba a decir, pasame un temita lindo para mí, para escuchar, mientras lavo, mientras me voy tomando unos matongos. ¿Viste cómo se dice? Estoy mateando. ¿Qué te iba a decir, Seba? Panchito, que no se ha escuchado más cantando. ¿Dónde anda, Panchito?
1: Pancho canta, Gaby, nada más que vos no venís. Gaby, ¿cuánto hace no venís al Moreno? Pancho sigue cantando como siempre. Vos no lo vi porque no venís.

0: Mucho mensaje tengo, chicos, tengo mucho mensaje. Acá le digo al amigo, Iván, sí, Iván, te lo leí el mensaje. Iván, ¿qué radio está escuchando? Radio Continental, ¿está escuchando? Radio Colonia. Parezco Cacho Castaño, dice Pablo 878, notamos a Pablo. Vamos, Pablito. Saludos para el amigo Iván, ¿eh? Iván, lo tengo notado de tempranito, ya el tema tuyo, no me olvidé, tengo notado.
1: Seba, ¿no me pasó la linchera por Hernán? Ritmo de pueblo. Y bueno, y saludo para las chicas mimosas del Moreno.
0: Ah, mira.
1: Ya va a andar Manolo el Terrible por allá.
0: Portate bien porque te van a dar. Te van a castigar, ¿eh? Hola, Seba, ¿cómo le va? Dice, porque estuve yendo al campo a alimentar las colmenas. Y no teníamos radio, así que no lo pude escuchar. Saludos, dice por acá Luciano. Fuerte abrazo para Luciano, entonces. ¿Cómo le va, Luciano? ¿Qué dice? ¿Qué cuenta usted? ¿Todo bien? Un abrazo grande, Luciano.
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0: Muy bien, Rodo. Y muy bien, Tere. Acertaron el jueguito, chicos. Me tienen que decir quiénes son los grupos que este próximo fin de semana se hacen presentes en el Moreno Bailar. Vamos a estar sorteando un botecito de miel, de dulce miel del 43. ¿Quién tenés ahí de...

0: ¿Me puede pasar su tema? El tema de los dinos, si me puede pasar. Sí.
1: Dale, do bicho.
2: Cuando la tuvo.
1: Daniel y Alan Lezica vino acá. ¡Euge! ¡No, Euge, no! ¡No, Euge, no! ¡No! Ninguno de esos, estuvieron el pasado fin de semana esos dos. Los Cushify, dije mi amigo Paulín.
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1: Gracias, capo, abrazo de Iván. Se lo dedico para Tatiana Insaurralde, que la amo con todo mi corazón. ¡Vamos! ¡Vamos, Tatiana! Alta dedicatoria te hizo acá tu amigo, tu novio. ¡Qué grande, Iván! ¡Vamos!
4: Ahí en la radio, ¿te acordás que yo antes decía Panchito, cantame? Me pasaba unos temas.
1: Mirá.
4: Esa voz que tiene. ¿Sabes cuánto hace que no voy a Moreno? No sé cuánto, pero ¿sabes qué? Pero este domingo me vas a ver ahí con una amiga.
1: Mirá vos.
4: Me encanta como cantaba Volveré, el tema ese que lo canta Pancho. No. Te revuelve la sangre ese tema, ¿eh? Es rematador. A ver si lo podés pasar un cachito, aunque sea.
1: No lo tengo ese tema, ¿eh? No lo tengo, ese tema lo hace en vivo, lo va Pancho, pero no lo tengo acá, Gaby.
5: No lo nombré, a ver si vienen de vuelta.
1: No.
5: Capaz que están acá en las vueltas, mirá.
1: No, calma. No, está bien, no hace falta. No hace falta. ¡Hola, Tilín! ¡Bendiciones! A todos me pasás un tema, dice Vita. ¿Cómo no, Evi?
2: Vamos.
6: Sí, pero Pancho ahora no puede cantar ni el arroró, porque no le gusta. Lo tienen como gato, gato corralado.
1: Vamos. Vos decís que el...
6: Dios mío. ¿Dónde anda Nolver?
1: ¿Nolver? No. Vos sabés que anoche estaba hablando con Evita. Anoche estaba hablando con Evita y le digo, ¿no hay un programa de donde Norby no salga en algún tema? ¿O no le den para que tenga guardia de archivo, pobre Norby? Norby, ¿sabes cómo está ahora, Tachu? Vos vas a buscar a Norby a la casa en este momento. ¿Sabés cómo está? Tapado hasta la nuca, está. ¿Sabés cuando se levanta? Recién no tiene que venir para la radio y se levanta. Y el que puede, obviamente.

0: Chicos, seguimos jugando. Me tienen que decir quiénes son los grupos que este próximo fin de semana se va a ser presente en el Moreno Bailable. Dale, dale, dale.
1: Dale, vieja, dale. Cérrale la ventana, prendeme el aire. Tráeme una botella de soda grande.
2: Y así queremos sacar el país adelante.
0: Pelo,
2: patio. ¿Te das cuenta?
0: ¿Te das cuenta vos?
2: Bueno, igual yo haría lo mismo si no tendría que venir.
0: No se tienen con el Norby, loco. No se tienen con el Norby porque se pudre todo acá, ¿eh? Dale, vieja, dale. 27 minutitos pasaron ya la hora 11. Hasta y media jugamos, chicos, ¿eh? Cerramos en 3 minutos, cerramos el jueguito. Y se va a ir el primer potecito de dulce de miel, ¿eh? De miel del dulce 43. Ya, de dulce miel el 43. Hay gentileza de... Gentileza de Lautaro y de Vicky.
3: Para mí que encontró un pendrive también en Norbert, por eso.
0: Ah. Que no te extrañe, que no te extrañe.
4: No. Corrección. En Al Tanteo no se lo bardea a Norberto. Se lo caga a pedo porque hace lo que quiere, pero no se lo bardea.
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0: El Norby es de terror, ¿eh? Es un personaje el Norby.
1: Dale, vieja, dale.
0: Hasta Evita la hace renegar también.
1: El aire.
0: Porque el tipo quiere pasar lo que él quiere. Los temas cuando él quiere. Y manda el que él quiere. O sea, si son conocidos bien, los manda al toque. Entonces ahí se empieza a calentar Evita, entonces Evita que le dice, cuando cierra el micrófono le dice, vos pasá los temas donde yo te digo, le dice, claro. Y lo mismo pasa con Pablito el Rock and Rollito. Pablito el Rock and Rollito le dice, che, vamos con el tema, no sé. Vamos a comer fila blusera, este.
1: Con su graciosa figurita moviendo.
0: X tema. No, dice Pablito, no. Pasá otro y ya está todo repetido ese tema, no. ¿Qué hace el tipo? Pasa el tema que quería pasar él.
1: Moviéndonos.
0: El miércoles que viene Atletismo al Día, volvemos, dice Josécito Meliá, que anoche no estuvo José. Pero el próximo domingo se viene con Tuti. El domingo viene Muy bien Martita con el 677. Un minuto más, chicos, y cierro el juego. Un minuto más y cierro el jueguito.
1: Quiero que la baile Maribel. Quiero ver su graciosa figurita moviendo los pies.
0: Un minutito más y cierro el juego.
3: Pero digan la verdad, Norbert se volvió famoso después del...
0: Sí, olvídate. Y tantas otras frases más que tiene Norby. Claro. ¿Eh? Es otra de las frases que también tiene Norby. Ah, bien. Este también es otra de las frases que también tiene Norby.
1: Yo quiero que la baile
0: Norby, yo te estoy defendiendo acá, ¿eh? Yo te estoy defendiendo. Después no, yo no te defiendo.

0: Bien, chicos, cerramos el jueguito. Cerramos el jueguito. 10 aciertos tengo en total. Tengo 10 aciertos en total. Dicen, te escucha, te link, jaja. Otra frase. Ah, mirá vos, jaja. Sí, ya sé que no me escucha, por eso le damos con un caño.
1: Debe tener las orejas bajo la sábana como el color abarco, como menos.
0: Sí, más o menos. Olvídate, soy en este momento el Norby. Le llevan la comida a la camita. Calcula que no tiene que hacer mandado, pues ya se lo hace el hermano, la cuñada. Así, calcula que. Ah, sabe que para el Norby no hay gente, hermano.
2: No, y te pone los temas que quiere. Y después te pone las publicidades de, que son de la radio,
0: sí,
2: que tienen base
0: cierto,
2: tropical,
0: también,
2: en el medio
0: también.
2: De un tema de rock y salta, bajar el volumen, amigo.
0: También, es verdad.
2: Cuando carga las publicidades.
0: No,
2: es porque, terrible, el Norbert.
0: ¿Sabés lo que pasa?
2: Más
0: que...
2: bueno que el pan, pero terrible, hace lo que me parece.
0: ¿Sabés lo que hace Norbert? Norbert abre el automático, entonces, ¿qué pasa? El automático, vos capaz que por ahí lo tenés que abrir y 25... Y él no se fije cuando sale el automático. ¿Sabe que el 29 va a salir el automático? Y él no le pone el stop, lo deja así nomás que siga andando. Y cuando quiere acordar sale todo. Claro, se mezcla rock and roll con cumbia, Raúl. Es así. Para defenderlo así, dejá que lo caguen a palo Evita y Pablo, dice. Ah, el Nicanor se la vuela, Nicanor. Chicos, 32 minutitos, ya cerramos el jueguito. Cerramos el jueguito entonces. Necesito un llamadito al aire para ver quién se lleva el primer potecito de miel, de dulce miel del 43, chicos. Y obviamente lo tienen que venir a buscar acá en la radio, Uriburu 1559. Tengo 10 aciertos, entonces este próximo fin de semana los Águilas de la Cumbia y la banda de Fidel y Larry La Voz, este próximo domingo son los tres grupos que este próximo fin de se hacen presente en el Moreno. Tengo 10 aciertos, tengo, chicos. Necesito un llamadito ya al aire al 438-7177.

0: Estoy buscando la música de Care, pero no me parece Care, che. No, no, no, ese es este el tema. Espero que sea este, me estaba pidiendo acá, amigo. Espero que sea este el tema. A ver. A ver. Tenemos el llamadito. Vamos al llamadito primero. A ver. Radio, buen día.
1: Hola, buen día, Seba.
0: Buen día, Mari. ¿Cómo andamos?
1: Bien, bien.
0: Bueno, me alegro por vos, Mari. Mari, decime un numerito del 1 al 10, a ver quién se lleva la miel.
1: ¿Del 1 al?
0: Al 10.
1: El 5.
0: El número 5. Bueno, el número 5, le diste suerte a Manuel con el 301.
1: Bueno, me alegro por esa persona.
0: Ahí está, Mari. Se lleva la miel, entonces Manuel, que es de la Prida, se lleva el potecito de miel de dulce miel del 43.
1: Bueno, listo.
0: Mari, muchísimas gracias por llamar.
1: No, gracias a vos, Evita.
0: Te mando un abrazo grande.
1: Muy buena música.
0: Gracias. Gracias, Mari.
1: Listo.
0: Que tengas buen día.
1: Chao.
0: Adiós. Ahí estamos, chicos. Entonces, Manuel, con el 301 se lleva la miel, de dulce miel del 43. Manuel, tenés que pasarte acá por los estudios de la radio a buscar tu pote de miel, Manuel, querido. Vamos con la música, lo que suena entonces. La música de Care junto a Licor.

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1: Bueno, todos recitando el amigo Lama, José Luis Perales y un velero llamado Libertad.

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1: Gracias. Imposible abarcar esto. No sé de qué se trata. No me quiero hacer cargo. Gracias.
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4: ¡Ey! ¡Eso de la morocha es mío, eh! ¡Las palmas, palmas!
5: 13 minutitos pasaron ya, la hora 12. Mucha música todavía me queda para pasar, chicos, eh.
6: Hola, hola, hola, Sevilla, oh, buen día, hola, buen día, Marce. ¿Cómo estás? ¿Todo bien? ¿Todo tranquilo?
7: Todo bárbaro.
6: ¿No sabes cuándo va a ser frío o no?
7: Nah.
6: No sé si viste las fotos ahí, pero es terrible, Sevilla, terrible. En Juárez,
7: todo
6: está
7: bien.
6: Nevando, Ayacucho, Napaliojú, en varios lados nevó.
7: Qué bárbaro.
6: En varios lados nevó. Ay, cómo me acordé de olvidar de no me lo voy a olvidar nunca este invierno, y al que le gusta el invierno lo pondría en Zunga, en el medio del campo. ¿Cómo andás, Sevita? ¿Todo bien?
7: Bien,
6: recién,
7: amigo, bien,
6: recién
7: bien.
6: Me levanto, Sevita, recién veo, me veo. Levanto. Así que te iba a pedir un tema, pero no sé si me lo vas a pedir pasar, te iba a pedir 4 o 5 temas. Si me haces la duchada, me pasás 4 o 5 temas. Total falta una hora, Sevita. Jodido el tipo, che. Seba, fui a hacer mandado y sinceramente aproveché a hacer mandado porque dicen que mañana es el fin de semana y eso, y van a estar muy, muy, muy bravos. Entonces aproveché a hacer los mandados ahora y listo. Así que bueno, Sevita, te mando muchas bendiciones para vos, para tu papá, para todos los oyentes, para mi amigo el Tachu. Tachu, no llueve, pero cielo.
7: No llueve, la móvil, Tachu,
6: Nevó. Y la madre en coche, el que le guste el invierno.
7: Gracias, amigo.
6: Así que, Tachu, amigo, Tachu. No llueve, No llueve.
7: Tachu,
6: salió no el sol ahora.
7: No llueve.
6: Bueno, Sevita, te mando un abrazo, amigo.
7: Ahí está.
6: Estoy haciendo mandado, así que. Bueno, Sevita, un abrazo, amigo. Bendiciones.
5: Abrazo grande para el amigo Marce. Dice que en la móvil no llueve.
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5: Dice Tachu. Dice Marce acá que en la móvil no llueve.
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5: ¡Vamos!
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5: Vamos y todo a la móvil entonces, porque acá está lloviendo y ya la móvil dice que no.
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0: ¿Qué haces, Cevita? Buen día, ¿cómo andás, hermano? Acá estamos. Esperando que rompa el sol, hermano, pero que la hita cayó hoy. Viva la mañana, loco.
1: Cualquiera esto.
0: Yo me levanté hoy, no muy temprano, pero era impresionante el frío casi. Ahora está calmando un poco. Bueno, dale saludo a Teresita Rodo, al tío. Dale saludo, decirle que no le ponga la botella afuera porque se le va a congelar, Que la ponga arriba de la cocina, de la estufa.
1: Sí, más vale. La se mantenga calentita.
0: Bueno, pasame algo de, no sé, de lo que tengas a mano.
1: Bueno, dale.
0: No sé, de lo que vos quieras. Si tenés algo de Ferragini, pasame.
1: Dale.
0: Una milonga, un tango. Gracias, Cevita. Que siga bien.
1: Gracias, paisa querido. Te mando un abrazo enorme también para vos. Nos veremos el domingo, amigo. Dice, pasale un tema de Vita. Y me manda un poema Josecito Milian. Che, José, pero ese es el que me mandaste ayer, bolo. Che, Milian, ese me mandaste ayer ese poema. El tío toma y vos te pega, Melián.
2: Pero déjense de joder con el tiempo, cielo, si hace frío, hace un sol hermoso, póngase a laburar.
1: Claro, muchachos.
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1: O sea que a vos te gusta el invierno, Tilín, te quiere poner en zunga en medio de la helada. ¡Juá, juá! Vita, paso, gracias.
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1: Dice Cevita, Cevita, Cevita, Cevita, Cevita, Cevita. Adivinen cómo se llama el locutor, dice.

0: Che, la pregunta del millón, ¿qué le regalaron para la semana de la dulzura? ¿Le han regalado un caramelito? ¿Han cambiado el beso por la golosina? Cuéntame un poco, mangas de...
1: chocolate.
0: Mi amigo Pablín dice, a mí me regalaron, dice, una bondiola. ¡Uah! ¡Pablín, genio, ídolo, crack! ¡Vamos, Pablín! Y que mete un beso por una bondiola, pero ¿sabes qué? No. ¡Otra que la golosina! ¡Nada, dice, viste! ¿Cómo que nada, viste? ¿No te regalaron nada, Raúl o el Nica? El Nica. Nah, amigo, qué mangas de seco que son, locos, ¿eh?

0: No sé si somos destino, casualidad o locura, pero me haces tanto bien y con eso me basta. De Josacito Milián para Evita la Tremenda. Vamos, Evita sola. A mí no me regalaron nada, dice el Bauti. Bauti, ¿cómo te regaló tu señor? ¿No te regaló nada?
1: De chocolate es un sabor.
0: ¿Cómo? Dice que nada. ¿Usted no regaló nada? Dice que nada le regaló, ¿eh? Qué bárbaro, qué mangas de secos, ¿no?

0: Chicos, mueve como música, mueve como música. Se viene el temita para el amigo Paulín. La música solicitada en el mediodía de la radio. Lo que suena, dale.
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0: David Bolzoni, lo estamos compartiendo en la mañana. Mañana ya veo, día tarde ya. Para el amigo Jesús. Y este clásico, Resistiré, lo que vamos escuchando. Próximo también tenemos acá para Robito, para Tere. Lo vamos a parar la música del recuerdo. Y la voz de un grande, la voz del recordado. Leonardo Fabio. Para Robito y Tere. Y esto que sigo en llamar.
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1: Y la voz de Leonardo Fabio, lo estamos compartiendo.
0: Que no ha de ver.
1: Para Rodito, para Tere. Quiero aprender de memoria. Otro también de los temas solicitados que teníamos en esta mañana de la radio. A través de la popular 94.7.
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1: Nos habían pedido Callejero Fino. No les da.
2: 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Esto es pa' que rompa la bocina, vos sabés.
1: Ahí estábamos. ¿Qué tocaste, Sebastián? No sé. ¿Qué tocaste acá? ¿Qué? Ahí estábamos. Para que algo tocamos acá. Dios mío. Ahí estábamos, a través de la popular 94.7 de la red de ventana, en realidad. La red de ventana, que hice por el otro tema en la otra ventana y le mandé donde estaba sonando. Ahí lo tenés. 40 años tenés de radio.
2: Es gol.
1: Dale, que seguimos.

0: La música de qué personaje, lo que vamos compartiendo, un beso, otro tema solicitado que teníamos en este mediodía de la radio a través de la popular 94.7 del dial. Ahí estamos compartiendo pedido a través del 1546588445.
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0: Mi vida, mi amor.
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0: ¿Qué? Ya no me querés más.
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0: No, no apreté cualquier botón, me apreté una ventana que estaba saliendo un tema.

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1: Así estaban mirando que había fallecido el creador, creo que era el. Sí, el creador, me parece que era cualquier cosa, bueno, alguno me va a corregir seguro. El creador de este grupo legendario donde más de uno lo ha bailado, obviamente, donde más de uno lo han disfrutado. En el día de ayer, creo que no sé si era cantante o era el creador del grupo. Ahí para el personal del líder. Dice que le salen muy bien los pasitos de este grupo. Este que está hablando, más que falleció ayer. Ahí para la gente del líder que lo están bailando.

0: Dice por acá, cerró el tributo a ese, ¿sabías? Dice por acá, desde acá de la zona. Se llama Loca Mía, son tres integrantes, Pablito R. Hijo de puta. Dice Pablito R, NG y Sebastián, dice. Ah, pero te faltó uno, pues son cuatro en total. El otro es Pablito. El otro es PM. Son cuatro en total, el otro es PM. Ahí está, Pablito R entonces, NG, Sebastián y Pablito M. Son cuatro los integrantes que han salido ahora en este momento. ¡Me pegozaron!
1: No, si yo soy un representante, por eso.
0: ¿Qué? Claro. Nos vamos despidiendo, chicos, ya en los filmes comerciales. 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Loco Mía. Ahí está, nos vamos yendo chicos, nos vamos yendo. Ya tengo los hermanos de Magia Blanca, ya tengo los hermanos de Magia Blanca para arrancar ya en instante nada más.
2: Te digo que también lo veo a Norberto con el abanico y las botas.
0: Pero ¿cómo? Si lo ves y vos no ves. Únicamente que lo tanté.
3: Se me pegó mi loco y se marchó. ¿Sabés cómo va a andar este fin de semana?
0: No, ¿sabés cómo va a andar?
3: Va a andar con murciélago sin ala.
0: ¡No! No, ¿sabés cómo va a andar? Pues... Pero mirá que le dijimos, mirá que le dijimos antes de hacer lo que iba a hacer, le dijimos, ¿vos estás seguro? ¡Sí! ¡Sí! ¡Sí! Le dijimos nosotros, pero él, bueno. Dos murciélagos sin ala llevando aquí, cabrón.
1: Tema de nueve, los temas dice, Tandil, Gardeguio, La Barría, No, no, te confundiste, que se murió el creador del otro grupo de los años 70, el del indio, el que hacía del policía, el vaquero, ese que fue el que hacía del policía que se murió.
0: Este también me parece, ¿eh?
1: Anda fuerte la guadaña, loco.
0: ¡Guau, wow, mícole!
1: Los locomía, imagínate, yo, Rock and Rollito, el tío, el tachero, y bueno, vos.
0: Por ahí son cuatro nomás.
1: No, eran cuatro, así que eran está cuatro. Bien. Así yo, que... Rock and Rollito, el tachero y el tío.
0: Ahí está.
1: Y lo podemos sumar a Norberto como nuevo integrante.
0: ¡Qué tipo basura, güey!
3: No, pará. A mí no me metan en uno, ningún loco mía, ¿eh? Si ustedes quieren comérsela, problema a ustedes.
1: Pero lo comía al lado de ustedes el flaco Schiavi, ¿son?
0: Sí, más o menos.
1: El flaco Schiavi y Bermúdez.
2: Bueno, me lo imagino. No se te escapa una, vos tampoco no me dejas pasar una.
0: Pero qué haces, si vos mismo decís, ya no veo ni caro con las botas blancas, si no ves vos. No, estuve para los gente lo que dije, boludo. No, me fui a la mierda con lo que dije, me fui a la mierda. Perdón, Pablito, perdón, no, fue... Lo que dije fue... momento sano, no vaya a pensar mal. No lo vaya a tomar a mal, amigo. Nos vamos, chicos, nos vamos despidiendo. Vámonos a la mierda, Sebastián, ya estás poniendo la pata, está por los codos, se forma un puterío acá. Nos vamos, tenemos que ir a lavar, vamos. Tenemos que ir a lavar ropa, boludo. Nos vamos despidiendo, chicos. Gracias por la comunicación, gracias por el aguante, gracias por la buena onda, gracias por estar al otro lado sintonizando la radio. Ya se viene un instante, además, los hermanos de la Magia Blanca para hacerle la compañía. Que tengan todos un excelente jueves. Los espero mañana, 9:30 de la mañana, pasadito el término de Bane. Que tengan todos un excelente día. Y queden enganchados en lo popular. Sigan los hermanos de la Magia Blanca, de los hermanos de la Magia Blanca, 17 horas Peti, hasta la hora 19 con el último romántico. De 21 a 22 llegará el pastor Esteban Echeverri con la hora del milagro. Milagro. Y de 22 a 0 hora, evita la tremenda junto con Norbert. Espero cena. Un abrazo grande para todos y nos espero.

Dios, Padre amoroso, Creador de todas las cosas, enviaste a tu Hijo Jesucristo, nuestro Redentor, al hogar de María y de José para formar la Sagrada Familia de Nazaret. Inspíranos, siguiendo su ejemplo, imitemos su amor generoso en nuestra vida familiar. A través de la intercesión de San José María, ayuda a nuestras familias a conservarse unidas en el corazón de Cristo, en comunión de amor entre padres e hijos, a acoger generosamente el don de la vida, a proclamar el valor inestimable de cada miembro de la familia. Concédenos la gracia de entregarnos en un servicio generoso a nuestras familias, que sea reflejo del amor que Jesús tuvo a María y José, para convertir nuestro hogar en una verdadera iglesia doméstica, que tenga como centro al Señor. Enséñanos a descubrir a Cristo en las dificultades que puedan surgir en nuestro hogar, y a encontrar la alegría en la cruz, bien unidos al Señor. Cuida y protege a nuestra familia para que todos seamos fieles y sepamos conducirnos siempre por los caminos que conducen a ti. Te pedimos, a través de la intercesión de San José María, que nos concedas el favor que te pedimos, que permanezca siempre en nuestros hogares. Amén. Queridos amigos, reciban ustedes afectuoso saludo en este día jueves, deseosos de extender hasta cada uno de los lugares donde ustedes se encuentren en este momento estas palabras llenas de energía, llenas de buenos sentimientos, de buenos deseos, para que ustedes puedan encontrar el bienestar, la salud, la tranquilidad, la armonía, la felicidad y el progreso en cada una de las cosas que estén realizando. Como siempre, les acompañamos de lunes a viernes durante 10 minutos con este espacio de reflexión, de orientación y conocimiento, para que juntos podamos transitar durante esos 10 minutos y encontrar respuesta a las dudas e inquietudes que cada uno se esté planteando en su vida. Hoy estamos muy contentos de saludarlos desde esta hermosa ciudad de Tandil. Hoy, jueves, estamos atendiendo en la Avenida Pujol, número 555, zona de Los Cuarteles, el suroeste de la provincia de Buenos Aires, en Pigüé. Estaremos visitándoles el lunes en el Hotel Central, calle San Martín y Belgrano, hasta las 13 horas. Mucha atención porque vamos a estar en Tandil el jueves 2 de julio en la Avenida Pujol, número 555, zona de Los Cuarteles, hasta las 15:30 horas. El mismo día, jueves 2 de julio, estaremos en Benito Juárez atendiendo en la calle Civechi número 121 a partir de las 16:30 horas. Estaremos retornando a Huatraché, provincia de La Pampa, el martes 7 de julio en la avenida Ceballos número 1117. 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Hay muchas maneras en las cuales nosotros podemos encontrarle sentido a nuestra existencia, encontrarle sentido a nuestra vida. Porque hay muchas personas que no le encuentran sentido a sus vidas. Hay personas que están enojadas, hay personas que están deprimidas, hay personas que se encuentran sin esperanzas, hay personas que creen que todo está perdido, hay personas que están encerradas, enfrascadas, personas prisioneras de esos sentimientos tristes, negativos, oscuros, sombríos. Si usted o alguno de su familia se encuentra atravesando por una situación similar, tenga en cuenta. Por eso hoy hemos querido dar comienzo a este espacio con esta oración de protección hacia las familias, hacia cada uno de los integrantes de la familia. Porque la familia somos todos los integrantes de un hogar. No se puede ser mezquino, no se puede ser egoísta pensando en que si yo estoy bien está todo bien y que los demás
que vean de qué manera sobreviven. No, si nosotros primero en lo personal, después también en lo familiar, en la comunidad y en sociedad, buscamos y procuramos estar entre todos bien, seremos no solamente más felices, encontraremos riqueza energética y riqueza espiritual. A la Santa Madre Teresa de Calcuta, en una oportunidad le hicieron un cuestionario que encierra toda la filosofía de esta gran mujer que entregó su vida por los demás. Le preguntaron cuál es el día más bello. A la Santa Madre Teresa de Calcuta, en una oportunidad le hicieron un cuestionario que encierra toda la filosofía de esta gran mujer que entregó su vida por los demás. Le preguntaron cuál es el día más bello y respondió: el día más bello es hoy.

0: raíz de los males, el egoísmo. ¿Cuál es la distracción más bella? Y respondió, la distracción más bella que puede existir es el trabajo. ¿Y cuál es la peor derrota? El desaliento. ¿Quiénes son los mejores profesores? Los mejores profesores son los niños. ¿Cuál es la primera necesidad? La primera necesidad es comunicarse. ¿Qué es lo que nos hace más felices? Lo que nos hace más felices y nos llena más es ser útil a los demás. ¿Cuál es el misterio más grande? La muerte. ¿Cuál es el peor defecto? El peor defecto es el mal humor. ¿Cuál es la persona más peligrosa? La mentirosa. ¿Cuál es el sentimiento más ruin? El rencor. ¿Y cuál es el mejor regalo? El mejor regalo es el perdón. ¿Qué es lo más imprescindible? Lo más imprescindible que puede haber es el hogar. ¿Cuál es el camino más rápido? El camino correcto. ¿Cuál es la sensación más agradable? Sentir paz interior. ¿Cuál es la protección más eficaz? La sonrisa. ¿Cuál es el mejor remedio que puede existir? El optimismo. ¿Cuál es la mayor satisfacción? La mayor satisfacción es el deber cumplido. ¿Cuál es la fuerza más potente en el mundo? La fuerza más potente del mundo es la fe. ¿Quiénes son las personas más necesarias? Los padres. ¿Y cuál es la cosa más bella de todas? El amor. Esas fueron las respuestas de la Santa Madre Teresa de Calcuta. A esas preguntas, esas fueron las respuestas con sabiduría y con un corazón abierto, con conocimiento y con verdad. ¿Cuántas enseñanzas, cuántas cosas en esa simpleza, en esa simplicidad, para analizar, para comprender, para entender que cada día, que cada minuto, que cada instante de nuestras vidas podemos ser mejores personas, podemos ser mejores hermanos, podemos encontrar maneras de vivir mejor, en paz, en tranquilidad, fortalecidos, dejando atrás las tristezas, los rencores, los odios, los resentimientos, los miedos, y manteniéndonos unidos, podemos encontrar muchas de esas herramientas. Yo por eso les invito a que podamos compartir, no solamente a través de este espacio, sino en actos, en cosas, después en la cotidianidad, a lo largo del día, a lo sucesivo de los días, para que podamos encontrar también una estabilidad espiritual y emocional. 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En Pigüé estaremos el lunes en el Hotel Central. Queridos amigos, nos despedimos por hoy, pero antes les dejamos la invitación para que nos reencontremos nuevamente mañana. Que tengan una linda y bendecida jornada. Que Dios los bendiga y la buena suerte no los desampare.
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1: Le mandamos.

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3: ¡Los aplausos bien fuertes! ¿Dónde está Zona Norte, papá? ¿Dónde están trapitando, carajo? Les venimos a traer una sorpresa. Les venimos a traer un regalito. Un momento hermoso. Le voy a pedir a todos los cumbieros de corazón que prendan el celular y que pongan a grabar, porque este momento trae un invitado muy especial al show, ¿eh? Ricky, querido, ¿estamos bien? ¿Estamos grabando? Señoras y señores, de la

0: ¿Cómo?
1: A la cuenta de tres, vamos.
0: A la cuenta de tres no se escucha nada.
1: No, solo sé.
0: A la una.
1: A las dos.
0: Y a las
1: tres.
0: En medio. Gracias, Tropi. Gracias, amigo. Un placer, amigo.
2: Gracias
0: de corazón.
2: Los aplausos bien fuerte. Bien, mi querido. De la mano de BG Show. Esta canción que muy prontito la van a ver en video.
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1: Volvió el Me Sirve Mix, esta es la tecla M, le mandamos cumbia, perra. 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
1: Hola, hola, hola, hola, hola, andan por ahí. Bueno, necesito que me acompañe.
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1: Bueno, el último romántico 94.7, la popular. Todo rapidito lo digo, Tu amiga Peti la misionera.
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1: Y lo... Con el 2494, acá está el papelito. 65 84 45, para que te escuche. ¿No tenés curiosidad por saber cómo es tu voz, cómo suena tu voz? A ver,
0: sí.
1: Ay, ¿cómo será mi voz? Dale, mándame mensaje, un audio, y sale al aire aquí y vos te sorprendés y decís: ¡ay, mira qué lindo! Bueno, no se queden, porque aquí estoy de oferta, porque ¿saben qué? Con este sol y con lo que ya trabajé, ya ahora vengo para el disfrute total. O sea que si te prendés, bienvenido sea. Tenemos que agradecer todos los días por lo que tenemos. No se quejen, por favor, no se quejen.
0: El último.
1: Dios libre y guarde. Si no, nadie está libre. Pero si nos presenta una cosa, un panorama como Venezuela, ¿cómo actuamos nosotros?
0: Sin decir.
1: ¿Qué tenemos que hacer? Porque no hay un previo aviso,
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1: Y uno ve esas caritas y esos sobrevivientes, la verdad, porque lo sacan debajo de los escombros. Uno dice: están arañando escombro para sobrevivir, para tener un poco de aire, de oxígeno. Y uno dice: ay, me falta esto, me falta lo otro, ay, yo no sé, ¿no? Estamos siempre reclamando algo. Qué injusto y qué desagradecidos que somos.
0: Al andar con tanta prisa.
1: Me incluyo, porque hay veces que digo: ay, ¿qué voy a cocinar? Ah, déjate jorobar.
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1: Somos privilegiados en la provincia de Buenos Aires. Recorran, si quieren sacarse esto de la curiosidad de decir Peti dice la verdad o no, recorran Chaco, Formosa, Misiones, Salta y todos esos lugares por allá arriba, recorran y van a ver que es un mundo totalmente diferente, que es algo que vos decís: no lo puedo creer que la gente viva de esta manera, laburando, laburando. Y bueno, acá en la provincia dicen así:
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1: Que Dios está en la provincia de Buenos Aires. No, Dios está en todo lugar, en cada persona que lo necesite. Pero, ¿sabes qué pasa? Que el ser humano no piensa, no está de acuerdo muchas veces con lo que es Dios, y hace de la suya, mientras el otro está pasando necesidades. Entonces, a ver. Y si no podés ir al norte, al litoral, anda a algún lugar, anda al hospital y fíjate la necesidad de la gente. Fíjate cómo está la gente. Me expresé mal. ¿Qué problema de salud tiene cada uno? Y cómo está todo tan abarrotado, clínica, hospital, y vos decís: soy un bendecido. Y claro que sos un bendecido. Pero tenés que agradecer y rezar por los demás. Bienvenidos a todo esto, es El Último Romántico en la 94.7, tu amiga la misionera, ya te lo dije, 24 94 65 84 45 438 71 77 y www.radiopopular.com.

sumando los mejores temas que van a disfrutar ahí en un ratito nada más. Y gracias a las firmas comerciales que hacen posible el programa, gracias a toda la gente que está ahí. Y bueno, a disfrutar se ha dicho. ¿Tenés salud? ¿Tenés trabajo? ¿Tenés un plato de comida caliente? ¿Tenés una ducha caliente y un techo? Agradecelo.

0: Que cuando
1: bueno, gracias a todas las personas que se están comunicando. Teresita, Alberto, ¿quién está por acá? A ver, ¿qué dice Charlie? Hola, Charlie. Soy el mejor, dice Charlie. Hola, Peti. Un temita. Estoy escuchándote, dice, soy Lore. Hola, Lore. Gran recuerdo, Lore, ¿no? Ahí está Sonia. ¿Y quién más? Cristina de Villa Italia, también con un audio, ¿eh? Bueno, vamos. ¿Qué vamos a hacer, Peti? Vamos con los mensajes. Sale en un ratito, peor para el sol. Sabina, que vas a disfrutar ese temazo. A ver, ¿por dónde arrancamos acá? Acá. Ahí estamos. Hola, Tere. Hola, Rodo.
2: Hola, Peti. Buenas tardes. Acá estamos esperándote mientras que tomamos unos matecitos. Espero que tengas un lindo programa. Mucho cariño para todos. Y bueno, pasanos algo del Puma o algún otro que tengas a mano, lo que tengas ganas de escuchar. Así que para nosotros toda la música es linda. Un besito grande.
1: Muy bien, muchas gracias. Abrazo a los dos. Ahí está Alberto. Hola, Alberto.
3: Sí, buenas tardes, soy Alberto. Recién vine de laburar con frío. ¿Me puede pasar algún temita de los alfiles? Gracias, Peti. Que tengas linda tarde y que Dios te bendiga.
1: A vos también, que te bendiga. Ya estás bendecido porque tenés salud y podés trabajar. Son dos cosas que la verdad que uno a veces no le da el valor que tiene. Después, cuando te falta alguna de las dos cosas, decís, pucha, ¿qué pasó por acá, no? Así que, bueno, hay otro mensaje por acá que me dice, pero es para leerlo. Así que agarro el celular. Dice, buenas tardes, Peti, me pasa fugitiva de los Alpes. Gracias, dice Charlie, el mejor, buen jueves a pesar del frío. Y sí, inevitable. Está Sonia por acá que me dice, hola Peti, buenas tardes, ¿me pasás? ¿Cuánto falta para vernos? Por Uriel, gracias, que tenga una bonita tarde. Y yo le puse a Sonia, porque esto hay que ser transparente y frontales, que el programa es música del recuerdo, ¿sí? Me hacen la gauchada y me ayudan, porque esto es el último romántico, solo música del recuerdo, ¿está? A veces hago una excepción porque no me queda otra, pero hay temas que no van con el programa, ¿me entienden? No se ofendan, pero es así. Bueno, Cristina de Villa Italia que me dice, a ver, hola Cris, ¿cómo estás?
4: Hola Peti, buenas tardes. ¿Con qué música linda empezaste el programa? Bueno, cuídate del frío, para cuando salís de la radio, porque estás bravo. Un abrazo, Cris.
1: Bueno, otro para vos, Cris. Gracias por los consejos. La verdad, es algo que salí 10 y pico a hacer los mandados, pero no había abrigo que valiera la pena, Qué bárbaro. Pero bueno, una de las ciudades más frías de la provincia, Tandil. Así que bueno, no queda otra que... Si no tenés que... Si no es de urgencia... No vayas a la guardia, no vayas a lugares que por ahí hay mucha gente. Hay cosas que hay que abstenerse porque a veces, viste que a veces te falta una pavadita en la casa, si me voy a tal lado y resulta de que te pescaste algo que... Bueno, es algo que uno tiene que tomar conciencia cada uno de que si tenés síntomas de gripe, estornudo, chucho de frío, me duele la cabeza, no salgas. Quédate en tu casa, porque estás contagiando a los demás y vas a lugares públicos y eso es después algo que no se puede parar, chicos. Por eso está todo lleno, porque no tomamos conciencia de las cosas. Así que bueno, y el alcohol a full va a tener que funcionar nuevamente, así que bueno, a cuidarse mucho. Abel, a ver qué nos dice Abel. Hola Abel, ¿cómo vamos? Hola Abel, ¿cómo vamos? Para el primero, ahí está.
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0: acá haciendo algún mandadito. Mucho frío pasamos, hoy, mucho frío. Pero bueno, y hay que dar gracias que tenemos trabajo. Peor sería estar sin trabajo y en casa con frío. Así que bueno, agradecido a la vida por eso, de tener trabajo. Le voy a pedir dos temitas si se puede, y si no, bueno, no hay problema.
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0: uno es no vas a Toda la vida de Emanuel, el mexicano. Emanuel, el mexicano.
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0: Alguno de Sergio Denis. Cuando llega el amor. De Sergio Denis. Gracias. No me acordaba, así que lo tuve que buscar. Bueno, sí, cuídese cuando salga, abrigarse bien porque está muy, muy frío. A pesar que está ahora una tarde bastante linda. Pero hoy pasamos mucho frío en la obra, así que estamos.
1: Me imagino.
0: El albañil está de Panamá con el tema del frío. Pero bueno.
1: Me imagino, viste que yo siempre paso algunos consejitos para que no se te enfríen los pies. No sé si escucharon que hay que envolver las zapatillas, la nopeti, la plantilla con papel aluminio. Eso lo dieron. Bajas un video y te informan. Y dice que es increíble cómo te mantiene el pie, los pies con una temperatura acorde. Donde se te enfrían los pies ya, y después ya, ya no hay nada lindo, ¿o no? Es real. Y es horrible trabajar con los pies helados, después te descompones el estómago y todo te cae mal. Hasta el mal humor se te cambia. No. Bueno, seguimos en la popular y no sé qué voy a pasar ahora. ¡Los Alpes! Bailamos un poquito, entramos en calor, después salgo con los temas que están solicitados, ¿les parece? ¡Vamos!

Bueno, a ver qué más sale por acá. Ahí me están diciendo que hay interferencias.

0: Marco Antonio Solís sonando en la popular en el último romance. Pero ¿sabes qué? Tenemos muchos mensajes para audios también. ¿Qué dice por acá Abel? Último mensaje.
1: Es cierto lo que dice Peti. Hoy y ayer fueron los días más fríos que he pasado. Va, será que uno ya es grande y bueno, se aguanta menos el frío.
2: Entramos en calor.

0: no,
1: son
0: no,
1: los
0: sí.
1: Temas que
0: se me enfriaron los pies por la misma humedad de los pies. Y bueno, sí, lo voy a probar eso, lo voy a probar. Así que bueno.
2: Bueno, me parece bárbaro. Y está aquí, está por acá. Peti dice por acá. Upa, qué de mensajes que hay. A ver. Bueno, Fugitiva, Los Alpes están pidiendo por acá. Cristina, que le encanta el programa. Ahí, hola, dice por acá, quisiera un tema de Los Alfiles. Amor y Llama, dice, Del Garra para ella. ¿Cómo Del Garra? Bueno, está bien, cada uno, ¿viste? Te pido, dice por acá, Momentos, de Roberto Carlos. Uy, qué romántico que están, che, con el frío, me encanta. Vamos por lo principal. Bueno, por lo vamos por orden, porque si no, no llegamos más. A ver, Teresita Rodo. Voy a invitar a una personita que venga un ratito acá a la radio, pero no sé. Se está haciendo rogar, ¿eh?

Lo cambié al toque porque dice buenas tardes, me podés pasar Fugitiva de los Alpes, gracias Charlie. Buen jueves a pesar del frío, esa

0: Bueno, seguimos buscando música porque hay muchos mensajes, audios. Vamos a escucharlos. ¿Te parece? Dale. Vamos por acá. Sonia, que quiere un temita de Sandro. Ya lo tengo elegido, el próximo a salir. María. Hola, María. ¿Estás bien, María?
1: Hola, Peti. Buenas tardes. ¿Cómo andas vos? Yo mejor, gracias a Dios. Estuve con una gripe de 20 días adentro, todavía estoy. Así que cuidándome de estos fríos terribles que están haciendo. Quería que me pasaras un tema para mi marido que mañana es el cumpleaños. Cualquier tema, todos son lindos. Así que el que te guste a vos, pásaselo. La radio hermosa, como sos vos, así que besote. Total, te estoy escuchando y tomando unos mates. La alegría de las tardes. Un besote, Peti.
0: Ay, pero qué amable, nena. Qué suerte que ya estás mejor. ¿Sí va el domingo? ¡Qué cantantes que vienen el domingo! ¡Hola, Caro, Caro!
2: Perdón, Peti, me salió mal el WhatsApp.
0: No tenés que pedir perdón,
2: bueno,
0: mami.
2: Linda música estás pasando.
0: Gracias.
2: Buenas tardes, Peti. Bueno, no sé, elegí algo para mí. ¿Dale?
0: Dale.
2: ¿Algo lindo?
0: Por supuesto. Caro, Caro, ahí estaba. Mi amiga también, acá está ella, prendidita la popular. ¡Qué suerte! Siempre estamos conectadas. Hola, Beatriz, ¿cómo vamos?
3: Hola, Peti, ¿cómo andás con este frío? ¿Me podés pasar Amor Salvaje del Chaqueño? Y si no, otra del Chaqueño. Te mando un beso grande y un abrazo, así se te pasa el frío. ¡Besito!
0: Bueno. Gracias, otro abrazo para vos, gracias por estar siempre. ¿Qué pasa? A ver, el ruso pide unos temas de complicado, mirá. Ah, esta vez no, perdón, ruso. Hola, Peti, te pido momentos. Roberto Carlos, ahí va a salir tu temita. Pará, ruso, ya lo estoy anotando, tengo como 20 temas ya. ¿Cómo se llama el tema? ¿Cómo está la momentos. Momentos, Roberto Carlos. ¿Cómo estamos? ¿Cómo estamos de...? Uy, ¿cómo está la mente, por favor? Hola, buenas tardes, me pasa de José Vélez Reproches. Ahí dice Eva, bueno, Eva, en un rato. Va tu tema también. ¡Qué de mensaje, qué lindo que estén, chicos! Uno se siente desamparado como los niños... No voy a decir una pavada, pero bueno.
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0: ¿Y la tandita para cuándo, Peti? Se te pasa la gripe, pero alguna secuela te deja siempre. ¡Qué cosa loca, eh! ¿Quién habrá inventado esta cosa?
4: El último romántico.
0: Este que estás ahí, que hace frío por todos lados, tenés que tener todo a full y después
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0: ¿no? Después, ¿qué pasa? Si tenés que bañarte, no vas a cometer la locura que hacía yo de bañarme cuando me levantaba y después tenía que salir,
4: 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Rosa o la rosa.
0: Y ahí es donde te agarras el problema. Bañate cuando ya llegas, cuando no tenés que salir más y ya te metes después en la cuchita y decís, ¡ay, qué placer!
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0: Bueno, hay gente que es joven y que no le hace nada, bueno, hace lo que quiera de tu vida. Yo hablo para la gente grande, porque viste que la música del recuerdo para... Todo de los 50 para arriba. Ah, y te digo también que hay gente joven que escucha el programa. Por suerte, ¿no? Ahora vamos con la tanda publicitaria porque si no, ¿cómo pagamos el espacio? ¿Eh?
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0: Hoy yo tengo un día hoy, no saben. único que puedo decir antes que salga el tema, que los que pueden hacerse cargo y cuidar a sus padres, por favor que lo hagan. Porque es algo, ellos dieron todo por nosotros. Realmente fue así. Hay gente que estuvo luchándola para traer a diario el pan a su casa. Y hoy por hoy se ve en un lugar que dice, no lo puedo creer, ¿dónde estoy? Porque están ahí muchas personas, muchos abuelos que están, hay gente que me van a reprochar y me van a llamar y me van a insultar por este tema, pero a mí no me importa eso. Yo siempre digo la verdad. Que si tenés la posibilidad de tenerla con vos, pagás una persona con su propia jubilación, que te cuide, ¿y qué te cuesta un platito de comida darle a tu viejo o a tu vieja todos los días? Y pagás una persona que la atienda en los horarios más complicados. Y dice, sí, pero no, pero... no existían los geriátricos, los asilos antes. Yo lo digo cuando es un punto como ya viste que vos sos sola y tenés que salir a trabajar y ya cambia la cosa. Pero a mí me estruja el corazón cuando paso por un geriátrico y están mirando para afuera y yo digo, Dios santo, no existía esto. Porque existía el amor, porque existía la familia, unida, unita, como decían los italianos. Y hay cosas que yo no las voy a entender jamás. Me voy a ir de este mundo sin entender jamás el desamor. Y así, ¿qué te metes en ese tema? Yo sí tengo todo el derecho de meterme porque a mí me parece demasiado cruel. Vos tomalo la palabra que dije yo como vos quieras, pero y detrás de eso los negociados que hay también, pero bueno, ese es otro tema, como todas las cosas, ¿viste? Pero el amor parte de la familia. Si te dieron un hogar, si te dieron todo, un platito de comida como fuera, calentito cuando precisabas, y te mandaron a estudiar, si estudiaste gracias al sacrificio de tus padres, que capaz que comían un pan duro y una taza de leche para que vos estudiaras, ¿cómo me van a odiar hoy? Pero ¿sabes qué? A mí no me interesa. Porque cuando uno dice la verdad, por más que le duele a gente, le va a doler a gente que está cometiendo ese tipo de cosas. Y que dice, Peti, no te metas ahí. ¿Por qué no me voy a meter? Porque me parece demasiado desolado esos lugares, que ponele que tenga calefacción, que tenga un lujo de aquello, que tenga... Pero no está lo que ellos quieren, que son sus seres queridos, y no lo pueden creer que lo hayan puesto ahí, en un lugar que vos decís, Dios santo. Y ella dice, Dios santo, mira dónde vine a parar con lo que hice para criar a mis hijos. Y eso no se puede entender. Pero bueno, que eso queda en cada conciencia de cada ser humano. Pero yo nunca lo voy a aceptar, nunca lo voy a aceptar. Piensen y hagan lo que quieran y díganme lo que quieran, pero esa es mi posición. Así que bueno.

Pero qué temazo, por favor. Sale Momentos para el Ruso de la Expo. Ahí está sonando. Roberto Carlos. Muchos mensajes llegaron, ¿eh?

Seguimos en La Popular, sale Sandro para Sonia. Sonia, Sonia. Escucha el tema, Sonia, espectacular.

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Bueno, y para Abel, ahora vamos a escuchar algunos audios que llegaron, ¿eh? Así que bueno, es la popular, el último romántico, 94.7. Abel.

Bueno, para María, de parte María, para Jorge, mañana cumpleaños. Decime cuánto, María. ¿Mañana qué es? Viernes. Ah, bueno. Van a estar festejando, ¿no? Espero que estés bien, María. No salgas fuera igual. Quédate piola, festejalo ahí adentro. No salga, en serio. No, no, no. Me tiento, pero no es no es para reírse, la verdad. No. Vamos, bailamos, Jorge y María. Y se viene...

Bueno, más mensajes llegando, más audio. Gracias por estar a toda la gente. El último romántico 94.7, la popular con el 2494-65-84-45. El temita para mi amiga Beatriz.

0: seguimos en la popular, muchos mensajes. Sale tormenta para mi amiga Lore. Ahí está escuchando, se prendió de una manera al programa. Gracias por estar. Caro Caro, que necesita un temita también, que quiere un tema. Cristina de Villa Italia. Ahí está, bueno, para Caro, entonces saldría este tema. ¿Qué dice por acá? Hola, quisiera un tema de los alfiles, Amor en Llama, del Garra para ella. Muy bien hablado, yo la apoyo. Soy Miguel, el pelado amigo del oso. Lo que dijo es una gran verdad, casi se me cae un lagrimón. Dice, muchas versiones, muchas bendiciones. Soy Miguel. Y me dice en el Garra, ahí está, suerte en el programa, muchas gracias. Ahí está, seguimos en la popular y por acá hay mensaje, hay audios, ¿eh? A ver qué nos dicen los audios por acá. A ver. Bueno, ahí está. Uy, no lo chequeé igual, ¿eh?
1: La verdad, Betty, muy...
0: A ver qué dice, qué pasa que no se escuchó.
1: A mí justo te lo había mandado de vuelta para vos, pero muy, muy lindo. Sí, tenés razón, Betty. La verdad, Betty, muy lindo el tema, muy lindo. Yo me lo estaba grabando para mí, justo te lo había mandado de vuelta para vos, pero muy, muy lindo. Sí, tenés razón, Betty. Yo siempre fui, ¿cómo te puedo decir? Siempre quise tener a mi mamá hasta que Dios diga basta, como te lo dije. Pero no fue así. Pero uno a veces la recuerda con una foto o lo que era ella. Yo digo la verdad que yo nunca voy a un cementerio porque no me gusta, porque me hace mal. Yo la recuerdo así. Mis hermanas por ahí piensan distinto, pero yo la pienso así. Yo la recuerdo como era ella, con su foto que yo tengo acá. Y sí, yo la hubiese tenido a mi mamá viva, ¿sabes qué? Yo la tendría conmigo y la cuidaría como si tuviera en un geriátrico igual.
0: Bueno, gracias por tu aporte. Dice por acá Cristina, a ver, ¿qué me dice? Uy, hola Peti, ojalá hubiese podido tener a mi madre en mi hogar, pero Dios me ganó de mano y se la llevó, dice. Mi madre y mis tías fueron el mejor ejemplo a seguir. Mi abuelita María vivió hasta los 101 años en casa, en su casa con sus mascotas. Peti, le pido un temita de Piero, bendiciones para todos. Soy Cristina de la zona de Villa Aguirre. Seguimos en la popular y ¿qué dice por acá? Hola, buenas tardes. Hola.
2: Hola, buenas tardes, Piti, con Peti, ¿cómo va? Me pasó una buena bamba de parte de Julio, que es un chico de trabajar.
0: Lambada, entendí yo, ¿no? Bueno, listo, en un rato. A ver, hay otro audio por acá. A ver qué nos dicen. Hola, buenas tardes. ¿Cómo estás?
3: Me pasó un tema de Arma Chaqueña.
0: Bueno, a ver, un tema de Alma Chaqueña, me dicen por acá. A ver, lo voy a poner por acá, Alma Chaqueña. En un ratito sale ese tema también, vamos a buscar algo. No, conozco mucho de Alma Chaqueña, pero vamos a elegir un temita para ustedes, ¿eh? Seguimos en la popular. ¿Qué dice por acá? Eso ya lo pasé. Bueno, vamos. A ver, para Lore, tu temita, Lore.

Bueno, vamos con la tandita, si no, no funciona. No va a funcionar así, Peti. Ahí está Palito Ortega, me va a hacer el aguante.

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0: llegaste. Y bueno, hay mensaje por ahí. Yo no entiendo mucho. A ver, vamos a escucharlo nuevamente. Ahí, a ver este mensaje que nos dice.
1: Hola, buenas tardes, Peti, ¿cómo va? Me pasó una buena bamba de parte de Julio, que recién llegó de trabajar.
0: ¿Lambada o zambao? No entendí bien ahí. Bueno, por acá hay otro mensaje, a ver qué me dicen.
2: ¿Cómo estás? Me pasó un tema de Alma Chaqueña.
0: Bueno, eso sí se entendió clarito. Alma Chaqueña, en un ratito vamos a buscar. Ahí está Elena. A ver, Elena, ¿qué quiere? Hola, Elena.
3: Hola, amiguita, buenas tardes. Te estamos escuchando con mi esposo. Bueno, que termine hermoso programa, hermosa la música y pasá algún lindo tango. Eso es lindo que vos sabés. Bueno, te mando un abrazo. Que tengas un hermoso fin de.
0: Bueno, igualmente. Y dice por acá. Bueno, hay algo por ahí en el mensaje. Herminda. Herminda, no pedí música y mirá lo que me pone. Hola, Peti. ¿Qué lo tiró? Qué frío que. Qué frío, por Dios, dice. Pero, Herminda. Pedí algo y bueno, y te sacás el. A ver qué nos dicen por acá. Bueno. A ver.

Bueno, dice por acá, no es el lugar, pero bueno. Hola, quería informar que si alguien tiene algo para sacar o tirar, ropa, mueble, juguete o algo más, si podía tener en cuenta, por favor, todo se acepta. De corazón, y se agradece muchísimo. Bueno, seguimos, ahí está Arminda escribiendo. Alma chaqueña, vamos a buscar algo mientras ponemos...

Muy bien, me gustó, me gustó. Alma chaqueña para Elena y familia. Ahí vamos. ¿Quién juega hoy, chicos? Mañana todos prendidos, ¿no? Más que prendidos. Ahí voy. ¿Y? No quiere salir, che. ¿Qué? No sé qué le pasó. Para Luchi. ¿Te acordás, Luchi?

Seguimos en la popular. Yo no sé si era esto, pero yo lo paso, ¿sí? Para Julio. ¿Quiere sacarse el frío?

sonando el frío, chicos. Bueno, hola Peti, pasame el tema, amigo Roberto Carlos, para los chicos del bar Nico. Chicos, gracias, muy lindo tu programa, abrazo fuerte. Saludos a Nata, que es su cumpleaños. ¿Ñata o Nata? Nata dice. Feliz cumpleaños, nena, que la pase más que bien. Bueno, vamos con el temita, Roberto Carlos. ¿Y cuándo? Uy, bueno, ahí vamos. Ahí está Clau, dice, nosotros escuchándote como siempre. Ahora va un tema para ustedes también, gracias. Vamos para los chicos del bar, Nico.

0: Bueno, vamos con el pronóstico, un temita más y me estoy yendo, chicos. Mañana arrancamos con folclore. Bueno, la temperatura para ahora, en este momento, 3 grados. Dios santo.
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0: Bueno, y para mañana viernes, hoy hizo 2 bajo cero, 7 de máxima. Para mañana viernes, 3 bajo cero, 8 de máxima, soleado. Para el sábado, 1 grado y 8 de máxima, no hace bajo cero, soleado, va nublado. El domingo llueve con 1 grado y 7 de máxima. Para el lunes, 2 grados bajo cero y 9 de máxima, soleado. Para el martes, 3 grados y 13, soleado. Menos mal que no llueve en el norte, en el litoral, Dios santo. Para el día miércoles, 5 grados, bueno, aumenta la temperatura de a poquito, 5 de mínima y 15 de máxima. Para el día miércoles, soleado.

próximo tema. Ponémosle un poquito de alegría, de pila a la vida, que hay gente que la está pasando realmente mal.

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0: Bueno, ahí está, hecha la invitación, de ustedes dependen. Me imagino que no se van a quedar ahí, viste que siempre uno, ¿qué hace? A ver, trabajás toda la semana, ¿eh? Y tenés ganas de distraerte un rato, ahí tenemos. La Dominguera, Larry La Voz. Y dos bandas más que va a ser para que vos bailes. ¿Te gusta bailar? Y claro. Bueno, será hasta mañana, si Dios quiere. Arrancamos con folclore mañana. Gracias por estar.

0: 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Gracias por estar, bendiciones, buen descanso, hasta mañana.
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0: importante.
1: Gracias, Antonio Río. Uy, perdón.
0: Muchísimas
1: qué
0: gracias.
1: Qué placer estar con vos esta noche. Gracias. Te quiero mucho.
0: Gracias, muchísimas gracias.
1: Gracias por esta invitación. Me honra. Me honra muchísimo. Bien. Gracias, público de Antonio. Gracias. Un placer. Gracias
0: muchísimas
1: a todos.
0: Gracias.
1: Chao, Antonio. Te quiero.
0: También.
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3: ¿Cómo es tu nombre?
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3: Hermana Gladys.
2: A partir de este momento,
3: hermana Gladys.
4: Tenía mucho dolor de estómago. Hace 10 días que estoy en cama. No puedo comer nada.
3: ¿Primera vez que llegó hoy?
4: Sí.
3: ¿Primera vez? ¿Sospechaba que había un mal en su cuerpo, hermana Gladys?
4: Sí, sospechaba.
3: Se sentía mal atada, ¿no?
4: Muy mal, sí.
3: Mire qué tremendo. Hermana Gladys, yo quiero que usted apriete. ¿Cómo sentía el mal en el estómago?
4: No tenía, ya no tengo nada porque tenía todo así inflamado.
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4: Sí.
3: ¿Y ahora no está?
4: No.
3: ¿Seguro? ¿Por qué está riendo? 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
4: Sí.
3: ¿Primera vez que vino?
4: Sí.
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